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4: ¿Cuáles son los pasos a seguir para obtener un pasaporte estadounidense? La abogada Vanessa Frank nos explica.
5: Se tiene que completar un formulario, la solicitud del pasaporte. Hay que sacar una foto con fondo en blanco y tiene que someter tanto esa solicitud, el dinero, 130 y para arriba, la foto y sus documentos estableciendo su identidad y su ciudadanía, mandárselos al servicio de pasaporte. De nuevo, una oficina de correos le puede asesorar con todo esto. No se ocupa abogado de inmigración en la mayoría de los casos. Simplemente yendo a la oficina de correos se puede completar todos los requisitos ahí. Para establecer su ciudadanía se usa, de hecho, su acta de nacimiento si uno nació aquí. Si no nació aquí, su acta de ciudadanía sería el mejor comprobante.
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9: ¿Existen las almas gemelas? Sí, yo creo que existe un alma gemela para los hombres y mujeres que apuestan por el amor y se guardan para esa persona especial. 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Lo que sí nos queda claro es que es una a la vez. 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Justamente para aquellos que andan en busca de la superación espiritual, su alma gemela es aquella que los ayuda a continuar en el camino del ascenso, con un tipo de amor que es característico de las relaciones duraderas, el amor incondicional. Por eso es que una puede dejar ir a la otra con un desapego característico de quienes aman sin afán de poseer ni limitar al otro. 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
1: ¡Y señores! ¡Buenos días, familia! ¡Aquí andamos al puro millón! ¡Andamos al mil por millón! Decía Don Cheto en la madrugada, no, como a las 5 de la tarde. ¿Cuál madrugada de la
2: tarde? Se supone que los viejitos se levantan temprano y como que usted no veo que eso le...
1: No, yo me levanto muy temprano.
2: ¡Ah, qué güey! Dile, Giselle, dile.
3: ¿Cómo qué tan temprano, oiga, para saber?
2: Nomás para estar pendiente.
1: Oiga, ¿no les gustaría chismear?
2: No.
3: A mí me encanta.
1: ¿Han notado ustedes lo que curioso la palabra chismear, que es como un pleonasmo, chis y miar? ¿Han notado, verdad?
3: No.
1: Chismear. Oiga, chismear, chis y miar, ¿no? Estoy loco, vale. Ya se puede.
2: Estamos al aire, va, y la gente de allá afuera como que...
3: No está loco, está medio piratón.
2: Pero bueno, así es este programa.
4: Para empezar, no es miar, es chismear.
2: Y es lo mismo, ¿no? Chis.
3: ¿De dónde saldría chismear?
2: De un queso que estaba haciendo pipí.
1: ¿El origen de la palabra chismear?
2: Ah, no, empecemos con eso. Mejor vamos a hacer...
3: No, está chido. De hecho, nunca me había puesto a pensar en eso. ¿Cuál es el origen?
2: Hay que contar un chisme, ¿no? Que sepa uno así, bajita la mano. Lo hacemos anónimo.
1: Sí, para allá voy, chino. De hecho, no estás inventando tú el tema. Yo para allá voy.
2: Es que me dice...
1: ¿Por qué te quieres tú poner la estafeta cuando yo voy para allá y tú... Sí, hay que hablar de chisme, que los cuentos... Para allá voy.
2: Sí, nomás que me empiece con... historia de la palabra.
3: Güey, pero sí le preguntó. Giselle
1: preguntó.
3: Está chido saber. Ya varias veces ha dicho una palabra y nos da el significado y de dónde proviene y todo eso. A mí sí me interesa saber dónde viene chismear.
1: Ah.
3: Tú eres bien chismoso, te debería de interesar.
1: ¿Quién sabe? ¿Quién sabe dónde viene chismear?
3: ¿Quieres decirme?
1: Ok.
4: Es del origen latín y del origen griego chisma, que significa separar. O sea, el chisme es... Separar.
1: Separa el chisme.
4: Sí, separar.
1: Y la verdad, ¿qué es eso de esa madre de las palabras, del significado de las palabras?
4: Sí.
1: Ay, te dice tanto de...
4: Sí, pues que el chisme intenta dividir.
1: O sea, se divide.
3: Ya,
1: o sea, fíjate. Por ejemplo, la palabra trabajo viene de trepaliare, que el trepaliare era una herramienta de tortura de tres palos, uh-huh, donde te colgaban.
3: Trabajo
1: viene la palabra trepalear, que era esta herramienta de tortura. Fíjate, el trabajo es
4: tortura.
1: Así está la cosa. Ok, vamos a chismear el día de hoy. Tengo dos opciones. ¿Quieren ustedes contarnos el chisme más grande de su rancho, colonia, o el chisme más grande de su trabajo? Con el anonimato por delante, chavalada.
4: Para mí, pues, cuéntenos el chisme más grande que sepa de cualquiera de esos tres lugares.
1: De colonia, trabajo
4: o rancho. Sí.
1: Es que el de los ranchos está bien bueno.
4: Por eso, pues, puede ser cualquiera, porque la gente que tiene 20 años viviendo aquí en Estados Unidos, pues, y que además vive en una colonia donde hay puro gringo que ni lo voltea a ver y ni lo saluda.
3: Eso le iba a decir.
1: Entonces, pero puede hablar de su rancho.
4: Puede hablar de su trabajo. Entonces, por eso es el chisme más grande que tengas de cualquiera de esos tres lados. Rancho, okay, trabajo o colonia.
1: Siento que va a haber mucha sexualidad.
3: Ah, claro, puro cochinero va a haber en esto. Ya me sospecho.
1: Mira, el chino ya se hizo para atrás en la silla y con los brazos arriba, como niño regañado.
4: Sí.
2: No, no estoy regañado, estoy esperando los chismes. Yo le tengo uno ahí de donde vivo ahorita, ¿eh?
1: A ver, jalatín.
4: Yo te tengo uno tuyo.
1: Yo tengo uno tuyo. ¡Gánates ahí!
2: No,
1: chile de tu barrio.
2: Donde yo vivo en la ciudad de Castell, se acaba de cambiar una pareja.
1: Ajá.
2: Unos güeros. Son nuevos. Entonces, obviamente, uno se acostumbra a que en este país, pues, no conoces a nadie.
1: No, pues no.
2: Pero como yo vivo tipo como una cerrada, pues de cuenta que de repente salen los vecinos y good morning, y cómo estás, y ya sabes, ahí hacer la plática. Que por cierto, son la mayoría güeros donde vivo. Hay dos, tres latinos, pero se hacen los que no hablan español.
1: ¿Y
2: el punto es de que acaba de llegar esta pareja y resulta que, según ellos, no podían tener hijos?
1: Okay.
2: Y es una pareja grande, clásico. No tenían hijos, pero tenían dos perrotes, dos pastor alemán. Pues salió embarazada la señora, pero el detalle es que supuestamente, al parecer, alguien se metió a robarles algo ahí como al driveway y estaban pidiendo las cámaras de los vecinos que tienen Ring como para ver los videos.
3: ¿Y?
2: Y se dieron cuenta que hay un vato que estaba llegando en las noches y se metía mientras el compa trabajaba.
1: No, a ver, o sea que a ustedes que tienen Ring, la morra se embarazó como porque ya pudiste.
3: Por el Espíritu Santo.
2: Es que en la plática, haz de cuenta como que llegaron. casaron, se presentaron, ya sabe, clásico. Y ¿a ustedes tienen hijos? No, pero tenemos dos perros, dos pastores alemán y que no sé qué, y que trabajan en los estudios Hollywood. Creo que no sé en qué trabajen, porque también es
3: damn,
2: como
3: that's
2: que...
3: scandalous.
2: Y de repente alguien se metió a robarles algo, porque son de esos que compran un chorro de cosas en la calle y tenían su garage lleno de porquerías. Entonces algo le robaron, no sé qué le robaron, y el señor a todos les empezó a decir, oigan, ¿podemos ver su rings y ver
3: no
2: si
3: manches,
1: güey. Pero ahí descubrió que le caían al vato.
2: Que entró un vato, pero haga cuenta como que regresaron muchos y se está haciendo el chisme de que hay un vato que llegaba todas las noches, como que llegó 5 noches seguidas, pero se metió a la casa y ahora resulta que la morra está embarazada.
1: Ah, entonces a lo mejor el vato llegaba allí a la entrega.
2: Sí, o sea que en lugar de descubrir quién robó algo de su garaje,
3: a la entrega de cuerpo.
1: ¿Quién es el verdadero padre?
2: Del chamán.
1: Oye, ese es un gran chisme.
2: Ahorita el chisme anda fuerte ahí en la colonia.
3: Está muy bueno.
2: Sí, son los güeros. Ah, está bueno el chisme.
3: Cuenta el tuyo, es ahí del...
1: Es que hay un compañero.
4: Hay un compañero.
3: Tengo un amigo.
2: Que brincaba esa casa.
4: Es que quizá era jícamo el esposo.
3: Sí, sí, dijo.
2: Es lo que no sé. No sé. No, nomás dijeron que no tenían hijos, tenían dos perros. No sé.
3: Ah, yo pensé que sí, no podía tener hijos.
2: Pero pues qué casualidad que si no tienen hijos, tienen dos perros.
3: Ya de repente cuando...
2: Pero lo descubrió.
1: Dice, Don Cheto, hay un chisme aquí del barrio donde yo vivo. Tengo una vecina aquí en los departamentos que el esposo trabaja no sé en qué, pero dura todo el fin de semana sin llegar. Y en cuanto se va, lo despide en la puerta y a la media hora ya llega el amante y ahí se la pasa todo el fin de semana.
2: ¡No, man! ¡Chulada! ¡Chulada!
1: ¡Qué úbole! ¡Vamos! Digo, puro anonimato el día de
3: hoy.
1: O sea, el vato ve al amante entrar. En un departamento sí es posible, ¿eh? ¿Cómo, güey?
3: No. No, pues claro.
2: Pero también media hora, dale chance a que te asegures que se fue. Media hora puede regresar. ¡Ay, se me olvidó algo!
3: Sí se manchan, esa es muy a la descarada,
2: sí,
3: ¿no?
2: Sí, no, dale chance.
4: Dice, en el trabajo se estaba diciendo que yo le tiré el calzón a un compa en la fiesta del trabajo. La verdad es que sí fue real. Al día siguiente de la pena renuncié.
1: ¿Pero fue hombre o mujer?
4: Hombre.
2: ¿Hombre, hombre?
1: Yo tengo otro hombre con hombre. Dice, Don Cheto, trabajo en un taller y ahorita ando yo de chisme porque según ando con el hijo del patrón, sí es cierto, pero ya lo supieron. Sí es cierto, pero ya supieron.
3: No manches.
1: A ver, ¿quién será? ¿Quieres ver quién fue? Ay, ¿cómo eres chismoso? Ahí hasta me quitó el...
3: No.
1: Hasta me quitó aquí el de este.
3: Ay, es que a mí me sorprenden las historias de las personas porque los ves y parece que no rompen ni un plato.
1: No, tengo miedo que fueras a decir tú el nombre del
4: taller. No, ¿verdad? Claro que no.
2: Ahí le voy a decir...
1: ¿Cómo te encanta?
3: A mí sí me encanta. Pero... Ay, el otro. Pero quiero ver la foto.
1: Ah, ¿cómo te encanta? No lo sigo.
2: Bueno, estamos al aire.
3: Se nota que es amigo.
2: ¿Sí? ¿Se nota? Sí. ¿Amigos ahí? Ok.
4: Es amigo tuyo, estúpido.
2: Anónimo, por favor. Chino, el chisme de mi rancho es que mi tío, todo mundo en el rancho creen que es el más santo. Tiene su familia, su esposa, todo bien. Pero la realidad es que tiene otra hija con una señora re fea. ¿Y qué cree? La hija le salió re buena. Dice, y pues es mi prima. Y la onda es que todos mis primos quieren con ella sin saber que viene siendo prima de todos nosotros.
1: ¿Oh, sí? Oh, a ver, ahí te va este chisme del jale. Acaba de renunciar un vato que tenía bien hartos años trabajando aquí. El chisme es el siguiente: el vato, estando casado, andaba con una morra que aquí sigue trabajando. La esposa se da cuenta, le manda un mensaje y le dice: mi amor, nos vemos en tal lugar. Y cuando llega la morra de aquí, la amante, sorpresa, era la esposa.
2: No manches.
1: Entonces la esposa sí fue como lo descubre y hace que renuncie. Por eso ya no jala aquí.
4: Dice, chismazo en Jaral del Progreso, Guanajuato.
1: ¡Vamos, perrillo!
4: Resulta que todo mundo dice que el presidente municipal comiendo a la regidora.
1: No deberíamos decir.
4: Bueno, es lo que está diciendo. Se está comiendo a la regidora. Pero la cuestión es que también en el pueblo se enteraron que el esposo de la regidora se andaba comiendo a la esposa del presidente municipal y hasta a su hija. Entonces...
1: ¡Oh!
4: Fue como una venganza de algún lado o del otro. O sea, en Jaral un cochinero.
2: Esposa, hija.
1: ¡En Jaral un cochinero!
2: Esposa, hija. Héroe sin capa.
1: Héroe sin capa.
2: Mándame un póster tuyo autografiado, claro, por favor.
1: Oye, pero debemos de decir el nombre del rancho porque ya estamos aquí entrellevándonos.
4: Sí, pues es que...
3: Nomás aclara que tú no lo dijiste.
4: Yo no lo dije.
3: Mandaron.
4: Me lo mandaron. Yo no sé ni dónde es Jaral, Guanajuato.
1: Jaral del Progreso. Ah, ¿cómo no vas a saber dónde es Jaral?
4: No sé.
3: A ver, ahí le va uno.
1: A ver, pero nomás yo te digo que screenshot por si al rato la gente de Jaral del Progreso, Guanajuato, habla aquí que tuvimos...
3: Que uno empezó el chiste.
1: Aquí el que dijo fue fulano del Instagram este.
4: Ya lo guardé.
3: Ok, ahí va uno. Dice, no digas mi nombre por si las dudas. Dice, empiezo con el mío. Dice, trabajo limpiando casas. Y dice mi cliente y su marido, pues que me doy cuenta que ya se andan divorciando. Y me acaba de caer el 20 porque pasó, dice, pues la morra se dio cuenta que el vato es gay. Chanta. Y pues le pidió el matrimonio, el divorcio, perdón.
1: Yo tuve un chisme, pero es un chisme viejo, pero lo puedo contar, aunque sea viejo.
4: Sí.
3: A ver.
1: Resulta que donde yo vivía, antes donde nosotros vivíamos, había una cholilla, una chola, le decíamos pues la chola, ¿verdad? Era buena onda la morra, buena onda. Entonces la chola tenía su vato en la pinta, esta historia real.
2: En el bote.
1: En la pinta, chino, sí, pues estaba, el vato era ta.
2: Pero para gente como Zay que no tiene barrio.
1: Estaba en la cárcel, ¿verdad? Estaba privado de su libertad. Entonces la chola era bien luchoncilla, la chola jalaba y todo, se más que trabajaba en un Burger King. Entonces resulta que sale el vato del pintón. Historia real, fue un chisme ahí grande. Entonces, no, me le hicieron hasta party al vato. Le hicieron party cuando salió del pintón, ¿verdad? Entonces, un día, la chola se va a trabajar y el vato pues no trabajaba porque acababa de salir del pintón. Aunque ya tenía meses y no trabajaba. Según andaba buscando. Entonces, en una de esas cayó un tormentón, güey. Un tormentón en Campton, en el área de Campton Watts, hasta durante algunos años. Y se les fue la luz en el Burger King. Cuando ella regresa, encuentra al cholo, al esposo.
2: ¿Al esposo?
1: Con otro vato.
2: ¡No! ¡No!
1: Como que agarró esas mañas allá adentro.
3: Es que dicen que a veces pasa eso, ¿verdad?
2: Se cayó el jabón.
1: Y lo encontró.
4: ¡Qué fuerte! Encontró.
1: Carmela jura que ella oyó el
2: ¿La pujadera? Gritadera.
1: No, la pujadera. ¡Ay! No, eran casas.
3: Chino.
1: La gritadera cuando se asomó en una tarde y parduzca que estaba como entre lloviendo y no.
3: Güey, eso sí debe ser entonces, traumatizante.
1: Entonces dice Carmela, yo más oí una gritadera en inglés, yo me asomé y nomás vi que la chola cerró la puerta y dos vatos se fueron, el esposo y otro vato, se fueron caminando. O sea, la chola, así le decíamos, pues, ¿verdad?
4: La chola.
1: La chola cayó al vato ese.
2: En esa casa dejaron un cochinero.
1: Como dicen, y era el de abajo, dijo acá.
4: Señor, resulta, aquí dice, vea nada más, dice, no digas mi nombre, por favor. Yo trabajo con varias familias. En dos de esas son dos matrimonios productores de shows de televisión en inglés aquí en Universal. Resulta que una de ellas empezó a hacer un nuevo show con otro productor que es de la otra pareja. Okay. Y la nani y yo nos dimos cuenta que se estaban quitando las ganas entre ellos dos. Y yo conozco al esposo de ella y a la esposa de él.
2: Sí, sí, dos productores.
3: Compañeros,
2: o que
3: de
2: te
3: trabajo.
2: Suban el sueldo.
1: O sea que de productores pasaron a reproductores. Sí.
2: Ahí le va esta.
1: De todo se sabe, ¿verdad?
2: Dice esta morra, no digas mi nombre, pero aquí hay un chismesote en la compañía donde trabajo. Ver, saludos cara, desde cara. San Pancho. Es un chismesote aquí en el trabajo. El cortador se anda agasajando a la adornadora.
1: ¿A la adornadora?
2: No sé qué sea.
1: Pues la que adorna.
2: Adorna, yo creo.
1: Por los zapatos.
2: Zapatos, no sé qué. Uno que corta, el otro que adorna. Ah. Dice, se quitan el asco en el baño, pero ahora resulta que salió embarazada.
3: No,
2: y no saben qué hacer, no quieren que nadie se entere. Cha, cha,
3: ¿pero
2: cha,
3: están
2: cha,
3: casados
2: cha.
3: O por qué?
2: Pues yo creo que sí.
1: Yo creo que sí. A ver, te voy a dar una leve, porque también se valen las leves. Dice, don Cheto, en mi trabajo va a haber recorte y personal. Todavía no dicen a cuántas personas, pero yo soy bien amiga de la mera mera y ya sé cuántos van a correr y no estoy yo en la lista. Ya le pregunté cuántos van a correr. Ay, eso está fue su chisme. Es que es una...
2: Está bien gancho que sepas
1: una reconcomia que digan, van a hacer recorte y tú estás ahí como, ¿seré yo? ¿No seré yo? A ver, jalen si puedes.
4: Señor.
1: No, váyase.
4: Dice, perdón.
3: Dice una morra, dice, por favor no digas mi nombre. Dice, bueno, aquí en mi trabajo, dice, yo veo un montón de morras que se ve que les gusta tragar tierra, dice. Una de ellas se juntó con un mexicano para arreglar. Y aquí andaba con un managercillo y pues anteayer vino el esposo y la sacó a punta de madrazos. Creo que la exnovia del batillo le cantó al esposo, vino la policía y se hizo un desmadre. Dice, me dio gusto porque la vieja aquí ya se sentía la dueña, no la corrieron, pero ya no vino de la vergüenza. Wow. Dice, tengo años aquí, ella me sobajaba bien feo. Dice, el amantillo se lo permitía por caliente.
4: Dice,
3: escándala.
4: En el Cerrito, municipio de San Francisco.
1: Ay,
4: de Rincón.
1: ¿Por qué esa?
4: Señor, claro que sí. ¿Usted dijo que rancho? Aquí está.
1: Bueno, pues está bien.
4: En el Cerrito, municipio de San Francisco del Rincón, Guanajuato, hay una señora que acaba de ser mamá. El marido tiene 2 años que no viene porque vive en el Terry. Viven en el norte.
1: ¿Va a ser mamá?
4: Y va a ser mamá. El marido no puede venir porque por lo que usted y yo sabemos.
1: Ya que ella ya está en barandales.
4: ¿Cómo
1: le va a decir al marido? Eso ha pasado.
3: ¿Qué por
1: hoy? A ver, fíjate, imagínate tú ser de un rancho y que un y que tú, que tu marido está en el norte y tiene añales acá, salgas con tu Domingo 7.
3: Damn, that sucks, bro.
1: That sucks, bro.
3: ¿Tú perreándole en otro país?
4: Y ella perreándole a otro hombre.
1: Perreando también ahí hasta el suelo. Hasta el suelo. Dice, en el Terry, la esposa de mi primo se estaba acostando con mi otro primo. O sea, el carnal. Ay, cabrón.
3: O sea, el cuñado, pues.
1: Sí, o sea, el haz de cuenta que la esposa de... Aquí está un vato en el norte. La esposa de él se está acostando con el hermano de él. Dice, ya el rancho lo sabe. Ya le dijeron a mi primo y él todavía está aquí en el norte que no la cree. Uy, provecito. Probe, muchacho, fíjate. No la quiere creer, pues que...
3: La morra le decir, ¿cómo crees? Lo que pasa es que envidia nuestro amor.
2: Este igual, no. Esta morra dice, no digas mi nombre, pero yo trabajé como nanny y housekeeper en una familia de dentistas. La pareja perfecta, todo bien. Una familia ejemplar. Pero cuando la esposa se va de vacaciones, el doctor hace unas fiestonononas atascadas, viejo, hasta cocaína y todo ahí, viejo. Dice, todo mundo sabe, pero ante la sociedad...
3: ¿Pero la morra sabe también?
2: No, no, la esposa no. La housekeeper sí.
3: O sea, la esposa no se ha dado cuenta que es un cocinero.
2: No, ay, ay, ay, ay, ay, ay, ay, ay, ay. Se quedó con... Es que tengo, pero igual son muchas de engaño. Casi la mayoría son de... Creo que el esposo tiene...
4: Hay un montón.
1: Ahí va, está. Don Cheto, aquí en el Jale había un señor que era bien tranquilo. Bien tranquilo el vato. Los últimos días antes de que se saliera de trabajar, porque aquí les va el chisme, empezaba a ser un vato diferente. Andaba de malas y quería pelear con todo el mundo. Un día dejó de ir y todos nos preguntábamos que cómo estaba la cosa. Nadie decía nada. Pero a mí me dijeron en Recursos Humanos que el vato tiró unos balazos andando manejando y uno de los balas le pegó a un avión.
4: ¿Cómo?
1: Porque le estoy hablando que este Jali donde él vivía era acá cerca del aeropuerto y el vato llevaba a su hija en la camioneta. El chiste es que por andar disparando en el freeway y por las balas que le pegaron al avión, le dieron 30 años de cárcel.
4: ¡No manches!
1: Es el chisme que se está hablando aquí porque ella no volvió ese vato aquí. Road Rage. O sea, como que...
4: ¿Pero qué tanto le puedes pegar a un avión? Bueno,
3: ¿quién sabe? Dice que vivía por el aeropuerto.
1: Vivía por el aeropuerto. Sí. El aeropuerto. Allí el 105 ahí pasa al lado.
3: Sí, literal, pues sí. En tu back.
1: Allí, ahí, tú ves como... los aviones. Si tú eras por el... Ahí a ver, si te paras tú en un trailer, les toca la panza a los aviones, güeyes.
2: Pimentas.
1: A ver.
4: No digas mi nombre, soy de Oxnard. Y traen un chisme en mi trabajo que hay alguien que está poniendo dedo. Está reportando que en la corporación varios toman alcohol en horas de trabajo. Otros se agarran lonche de más y otros rompen las bolsas de material a propósito para llevárselos a su casa gratis.
1: ¿Qué trabajan ahí?
4: ¿Eh?
1: ¿Qué hacen allí?
4: Ah, no sé qué hacen ahí.
2: Alguien está tirando rata.
4: Alguien está tirando rata. La cuestión es que todo el mundo está tratando de descubrir quién está tirando rata y nomás les digo, quien está tirando rata soy yo porque me encanta ver el mundo arder.
2: ¡Eres tú!
1: ¿Qué está poniendo ahí, Rolas?
2: Se le fue el dedo a la...
1: Nancy, un nancizazo allí. Ah, ¿fue esto? Dice, Don Cheto, ahí va un chisme en el rancho. Una señora, según eso, traía una infección que nadie le podía curar. Entonces ella dijo...
2: ¡Otra vez,
1: Ferrari!
4: Entonces, ¿qué te pasa, Ferrari?
1: Entonces ella dijo
2: el chisme, la güey.
1: Que no era una infección de doctor, que era una infección de brujería. Empezó a ir con un brujo y yo creo que sí le quitaron la infección porque salió hasta embarazada.
3: ¡Anda!
1: ¡Oh! Y todo el mundo habla que el famoso brujo de esta señora casada fue la que la embarazó.
3: Sí, que le hizo su buena limpia.
1: Sí, la limpió, le quitó. Bueno, lo bueno es que le quitó la infección.
3: Sí.
1: ¿Verdad? Eso fue
3: lo malo.
1: Bueno. Lo malo es que pulizó un chiquillo, ¿verdad?
2: Pero
1: que era un brujito ahí.
3: Pero una
1: ahí
3: bendición. Le va este.
2: Chisme de
1: Harry
2: mi trabajo.
1: Potter le dicen al morrillo. Harry Potter.
2: Chisme de mi trabajo. Resulta que trabajo con judíos. Hace un mes, la hija del patrón tiene 22 años y se casó con el esposo también. Y resulta que ya se van a divorciar. El chisme es que al parecer la muchacha lo probó y no le gustó.
1: ¿O sí?
2: Y bueno, creo que el esposo tiene diabetes. El problema es que los papás andan llorando y todo eso porque para que los judíos se divorcien...
1: Eso
2: está muy fuerte eso.
1: Oye, está gacho. A ver, te va a estar, dice Don Cheto.
2: Y no se divorcian tan...
1: No.
2: Pero se probó y no le gustó.
1: Dice, don Cheto, ahí le va. Yo soy el que traen ahorita en un chisme en el trabajo. Aquí trabaja una mudita con labio de porino. Y andan diciendo que yo me le eché. La verdad, sí. Pero no quiero contarlo. No sé cómo se dieron cuenta. Yo creo que ella habló. No, pero si es mudita.
3: Pues. Manchen.
1: No, dice que a lo mejor ella fue la que. Bueno,
4: ¿la que soltó rata? Ah, señor, ¿se puede escribir con señas?
1: ¿Tú crees que una modita con labio reporino que no, cuando se le haga con alguien?
4: Imagínese que yo no hablo y le voy a decir que me eché al chino.
1: ¿Cómo lo dirías?
2: Oh my God. ¿Sabes que hay una amiga de la güera?
1: No.
4: Sí, exacto.
1: Oh, sí.
3: Ay,
1: sí.
3: Eso, ¿Cómo
1: te quieres llamar tú, modita? ¿Cómo te quieres llamar?
4: Como quiera.
2: ¿Le cuento algo?
1: Josefina la mudita. Sí. ¿Qué pasó, Josefina la mudita? ¿Qué? ¿Chino qué? ¿Chino, chino a quién? ¿A ti? ¿A ti? ¿Josefina? ¿Chino y tú? ¿Dónde? Allá atrás. Aquí mismo en el trabajo, entre las cajas. ¿Estás echando mentiras? ¿Y qué tal?
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0: Jorge Ferrari, la marcha de Zacatecas, hija.
1: Ni la conoce.
0: No, ni la conoce esta.
1: ¿Va a decir es con Drake? Oiga, le quiero mandar un saludo a Carlos. Dice, Chino, siempre les escribo. Dice Don Cheto, nunca contesta. Por favor, saludo para Carlos. Nada más dice Carlos, de puro León, Guanajuato, que siempre nos escucha. Órale, pues.
0: Hombre, saludos para Carlos. La que a lo mejor, si me ves Instagram, a lo mejor no lo guacho. Sí. Pero estoy poniendo mucha gente ya en las VIP, en el VIP.
2: Saluden a ti.
0: Sí, sí, sí, para ya leerlos mucho.
1: Ok, como quiera que sea. Ahí está el saludo, señor.
2: Muy bien.
0: Saludos a toda la gente. ¿Quieren esa saludadera? Mandamos saludadera, ¿eh? Nomás yo digo, pues, porque...
2: Jálese, pues.
0: Ustedes me vayan diciendo qué ondas allí.
3: Como jálese, usted quiera, pues. Pero ya tenemos 2 minutos para regresar al siguiente bloque. ¿Qué prefiere hacer? ¿No quiere vender su encuesta?
1: ¿O vende el buzón para regresar con los saludos?
0: Ajá. Lo es que no sé qué hacer, no sé qué
2: hay
0: hacer.
2: Hay que hacer una encuesta.
0: ¿Hay que hacer una encuesta?
1: Pero sí. Hay
2: tengo
1: tiempo
2: ganas de pensar y profundizar.
0: A ver, pues profundiza, pues, bofona.
2: ¡Ay!
0: Así, pues, te andas de andas,
2: ay, bofonera. Yo tenía
3: doña profunda,
2: rato.
3: Doña profunda. Échale la que
0: te... Cálate con algo, venga.
3: Échale, échale.
0: A ver.
2: ¿Qué fue lo que dije?
3: You are done with that. ¿Con qué ya estás?
2: O con
3: ya,
2: qué etapa ya, de tu vida ya te...
3: O sea, ¿qué ya cerraste estás? Ya en tu vida?
0: Ah, yo les digo la mía.
3: ¿Qué?
0: Con los tenis.
3: ¿Ya no?
0: Ya estuvo.
1: ¿Ya? Pero ni uno que
0: mi
1: me
0: etapa
1: diga.
0: Ya de coleccionista de tenis ya quedó atrás, chaval. Se los tengo que decir.
1: Pero, por ejemplo, que salgan los nuevos Travis Cadix, se los vendan a precio.
0: Salieron como 3 Travis Scott y no compré ni un güey.
1: No, ya no, ya.
0: Creo que mi etapa de coleccionista de tenis ya estuvo, llegó a su fin. En exclusiva. ¿Plano? Sí, señores, llegó a su fin.
3: Yo ya cerré la etapa de ir a antros y nightclubs ya.
0: Ay,
3: se acabó, se acabó, se acabó.
2: O sea, ya ahora es...
3: Punto final.
2: Señora de la droga.
0: ¿Por qué? ¿Porque ya estás casada?
3: Ay, no, señor, nada. Porque no, porque...
0: ¿Ya no aguantas?
3: No, eso de ir y los tumultos alrededor, o sea... No. O sea...
0: Ok.
3: A ver, ¿usted por qué?
0: Mi etapa de tenis, ¿por qué? Mira, primero porque cada vez ya se salió de control.
2: ¿En qué aspecto?
0: Ya con los precios, ya se salieron de control y creo que no estoy ahorita en una etapa donde yo quiera gastar tanto dinero en un par de tenis.
2: Ya. Yeah.
0: Ya no. Por eso. Ya duró mucho, me considero que fui... En su momento, coleccionista antiguo, porque yo tengo 20 años coleccionando, no es así como que de un día para otro. Tengo los zapatillos más o menos, casi todos los que más o menos quería tener en su momento. De hecho, estoy seriamente queriendo vender muchos.
1: ¿Sí?
0: Muchos, seriamente queriendo.
1: Hay una amiga que va a estar en,
0: muchos tenis.
1: En Chicago. Que
0: son
1: va a estar...
0: entre 10, 10 y medio y 11, y la mayoría 10 y medio. Para un día que lo saque.
1: Saque foto y mi amiga los compra, los va a vender.
0: Sí, ya pasé mi etapa, ya no tengo ni las ganas, ni el dinero, ni la, ¿cómo se llama?
1: El espíritu, las ganas.
0: El impulso. La emoción que se sentía ir al lugar y a
3: ver si lo agarrabas,
0: el ímpetu y golearlos y todo, no, ya. Yo que mi etapa de coleccionista llegó a su fin.
2: Damn.
0: Yeah.
2: Nunca pensé escuchar eso de usted.
0: Sí, ya.
1: Ahora empieza con Balenciaga y con...
0: No, qué güey.
2: Puro Ferragamo, ya Ferragamo, muy formalito.
0: No, ya.
1: Lugutín.
0: Ya estuve yo. Ok, entonces el tema es...
2: ¿Qué etapa de tu vida ya diste por terminado?
0: ¿Puedes también superar un amor?
2: Probablemente.
0: Sí. Hay gente que anduvo de rogona por años.
3: Sí.
2: ¿Podría ser? ¿Podría aplicar? ¿Una relación?
3: Sí.
2: ¿O okay. Hay una relación que a lo mejor diga, sabes que ya no le voy a buscar, ya está por terminado?
0: Pues, ¿qué etapa ya superaste en tu vida? Yo la etapa de coleccionar tenis, yo ya me retiro de...
3: ¿Qué etapa ya se acabó?
0: Me retiro del vicio, güey.
3: ¿Qué etapa ya se
2: acabó?
3: No que la superaste, que ya se acabó.
0: ¿Qué etapa se acabó ya para ti?
2: Sí.
0: Ah, está mejor así.
3: Sí.
2: Pues así se la dije.
0: Ok, regresamos.
2: 818-563-1055 o las redes sociales de Don Cheto al aire.
0: Todos esperando que Chino diga de andar de Catemi.
1: ¡Ah, qué guay! Apenas empiezo. 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
1: Ok, vamos a hablar de etapas en la vida. De etapas en la vida.
2: Que ya diste por terminada.
1: La vida es de etapas. Superando las etapas en la vida.
2: La razón de aprendida,
3: ¿eh? En tu vida que ya se acabó, a ver.
2: Aquí dice una morra, yo superé mi etapa de andar de buscona con el colágeno, que hasta dinero me ha sacado. Ahora el que me busca y me dé a mí igual, al fin hay más colágeno queriendo conmigo.
1: A ver, ella ya pasó esa etapa de rogarle a este vato, ¿qué?
2: De buscar a morros jóvenes.
1: ¡Ay, ella! La jaguara, ¿no se llama Saúla?
2: Es cugarona, mi amiga.
1: Es cugarona, pero ella ya, como había una etapa donde agarraba pu morrillo.
2: Donde ella lo estaba buscando, pues, como que a fuerza tenía que ser colágeno. Y ahora dice, si cae, bueno, porque ya tuvo una mala experiencia de que le sacó dinero.
3: A ver, no vas a ver conmigo, baby.
1: Una por otra, baby.
2: Ay, a ver.
1: Mira, el vato, la morra que quiera andar con jovencillos, le va a costar feria. Tanto claro. A vatos como a mujeres.
2: Sí.
3: Gratis no es.
1: No. Te voy a decir lo que dijo un sabio del rancho.
3: ¿Qué?
1: No hay sexo gratis. Así dijo, no hay gratis.
2: ¿Ni casados?
1: Y otro vato le contestó, no, nomás con uno casado. Dice, no, esos son los que más caros salen.
2: ¡Oh! No, está cayendo eso.
1: Ok, había un vato que había, que fumaba cristal y ya dice que ya pasó esa etapa. Estaba hablando de etapas que superaste. ¿Tú superaste qué etapa, chino?
4: Yo creo que también la de los antros, viejo. La del... O sea, si vamos a ir en bola y me invitan un día, sí voy. Pero ya superé eso de, es fin de semana...
3: Ay,
4: ¿a qué antro voy? ¿A qué concierto voy? No, ya pasaste esa edad.
1: Yo hace mucho también superé lo de los conciertos.
4: Los conciertos.
1: Dice Don Cheto, sin decir mi nombre, terminé una etapa de celar a alguien. Estaba celando a alguien que quería que estuviera conmigo y lo celaba.
4: Uy, no.
1: Y ya lo superé y estoy muy, muy feliz de eso. Los celaba demasiado a una persona y aún así celándolo y cuidándolo, según yo, me terminó engañando. Pues cómo no, hija, tú también lo espantas con tu celadera, güey. Ya.
4: Dice acá Víctor Negrete, yo ya a mis 46 años, el fútbol, viejón. Me dejó una operación en la rodilla, una operación en la mano izquierda, fracturas. Pero al final de todo pude jugar con mis sobrinos, con mis hijos. Con todos fui campeón, menos con mi papá, pero ya di por terminado el jugar fútbol.
1: Ya como estamos hablando de etapas que ya superatis. Esta es muy buena de Fermín, de Ferni. Dice Don Cheto, preocupándome por no decepcionar a mi familia. Señores, yo siempre estaba en último lugar y ahora estoy en primer lugar y no me importa si por mi bienestar decepciono a otras personas.
2: Eso bien, también me dijo viejón, otra morra.
1: Bien, viejón.
2: Aquí una morra me dijo eso precisamente. Dice, la etapa que ya se acabó para mí es querer la aprobación de mi familia en todo. Eso me tenía hasta con insomnio, pero un día me cansé y de la nada mandé a la fregada todo y vieras qué feliz me siento ya.
1: Dice, sin decir mi nombre porque lo escuchamos con mi actual esposa, Don Cheto, andar de mujeriego y anduve con muchas mujeres, ¿para qué le cuento? De todos sabores, todos colores. Ahora estoy casado y quiero hacer las cosas bien. Mira qué bonito, hijo.
2: Atentamente el chino.
1: Está muy buena de José Cruz. José Cruz, te quiero mandar yo un ¿cómo se llama? Lo que daban en la escuela.
4: Reconocimiento.
1: Un diploma, porque la verdad le haces mucho bien al mundo. Fíjate la de José Cruz. Andar con sonido tuneado y con el carro ruidoso. Gracias.
3: Gracias.
1: No hay peor cosa que esos carrillos, güey.
4: ¡Oh, no!
3: Dice Enrique, bien, para mejor. Mí ya se acabó la etapa de borracho. Antes tomaba todos los días o cada semana. Y mucha cantidad. Ahorita ya, cero borrachez. Ya qué flojera.
1: Ay. O sea, eso qué bueno. Es que yo siento que el vato pisteador
3: tiene que llegar
1: allí. Mucha gente, yo creo que todo borracho llega allí, pero le vale madre y como que es un charco y se lo brincan.
2: Sí.
1: Pero sí decir, ¿sabes qué? Ya, ¿tú no te acuerdas esos consejos que daban los papás a los hijos borrachos que decía, ya te tomaste el alcohol que te tocaba?
4: Correcto.
1: Es que sí. Si tú lo ves como, ¿sabes qué? Se me hace que ya me tragué el que me tocaba, ya estuvo. Y llega, a lo mejor llegas a este como a mi compa allí, ¿verdad?
4: Dice, René, pues yo estoy en esa etapa, señores. Quiero dejar de dejar de fumar. Ya llevo un mes.
1: Bien.
3: Ah, muy bien. Es lo más difícil, es el vicio más cañón, ¿eh?
1: Cantar Victoria, vas muy bien. Don Cheto y yo, mi etapa de tiktokero, llegué a tener 214 mil seguidores.
2: ¿Qué?
1: Y videos de 9 millones de vistas. Me aluciné un poco porque tenía unas rachas de popularidad, pero ya lo dejé. Ya la verdad, yo ya siento que ya pasó esa etapa de andar tiktokeando.
3: Dice
1: Giovanni González.
2: Te acepto los seguidores, Giovanni, pásamelo.
3: Sí. Ever Luna, dice, yo ya dejé la etapa atrás de salir cada fin de semana a andar jugando fútbol. Ya tengo 38 años, ya siéntese, señora.
2: Sí, ya, ya te puedes pegar una rodilla.
1: Ok, dice por acá Citlali, Don Cheto, tener una la etapa terminada en mi caso es una vida con familia tradicional, mamá, papá e hijos. La vida ya me hizo entender de mil formas que no. Exacto. Este año acepté que eso no es para mí y que está bien. Estoy muy feliz, nomás yo y mi hijo. Somos una familia de dos, pero también somos familia. Yo 38, mi hijo 16, 12 años solo y tenemos una buena salud y buena relación.
2: Está bien. Qué bonito. Está padre llegar a ese punto, viejón, de que no tiene que ser una familia tradicional como lo ha visto la sociedad por no sé cuántas generaciones. Qué bueno que
4: piensas. Tengo muchos que dejaron el fútbol.
3: Dice Soco, dice, yo ya superé la etapa de andar súper arreglada y súper vestida. Aquí todo mundo anda en pants y yo ya prefiero estar cómoda.
1: Cómoda.
2: Ay, no. Dice, la etapa que se terminó para mí fue aguantar a mi ex y su mendiga familia y ahora ando disfrutando la vida porque solo hay una. Dice, tengo 41 y traigo puros de 25. La viejona.
1: Es Toño. Superé la etapa de fumar cristal, Don Cheto. Ahorita fumo mota y en vez me echo un pericazo, pero ya nada de
2: clic. ¡Ay, a ver!
1: ¡Felicidades! No, pero es un gran paso.
2: ¡Orgullo hispano!
1: Bueno, sí, un pisquillo de güiri como que era aquí y allá.
2: Viejo, I don't know if that's a good thing.
4: Dice este
2: o sea, de mota te pasaste a perico, no sé si sea tan bueno.
1: 28 años, Don Cheto, tengo de edad y ya superé la etapa y qué bueno de andar queriendo andar pedo todo cada fin de semana. Está buena esa.
4: Dice, yo ya acabé mi etapa de Estados Unidos. Ya me regreso a México después de 10 años y varios proyectos realizados. Nos vemos.
1: Última ya, Ferrari, ¿va? Última, Paco Estrada, Don Cheto, andar a la moda y con ropa buena. Ya estuvo. Ya soy papá de un morro de 3 años y poco a poco se quedó atrás porque ya no es mi prioridad. Ya me quedé con lo que tengo y ya no ando comprando ropa. Está bueno porque
2: ya Don Cheto.
3: Qué bueno.
1: Don Cheto, no en la ropa, pero en los tenis. Yo ya estuve.
3: Bueno. Está bien cuando uno supera etapas.
1: Señores, la vida es de etapas.
3: Ya pasaron otro nivel.
1: Estamos en otro nivel y qué bueno que tengamos la capacidad de cerrar ciertas etapas en nuestra vida y estar contento con ellas.
2: Yep.
1: Decir, está bien, todo bien, ya fue lo que fue. Así nomás.
3: Así es.
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2: Perdona por ser como...

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1: En vivo, señores. 19 después de la hora, su amigo Don Cheto lo saluda con mucho cariño donde quiera que nos escuche. Le agradecemos mucho, Tenco Vieri Boche Sinaloa, por estar con nosotros. En este lunesito 18 de mayo, en los controles, la chica Ferrari.
2: ¡Buenos días, señor!
1: En Disneylandia hoy, allá van a estar transmitiendo, allá se encuentra Said García Solís, Giselle Bravo. Por allá andan en el mágico mundo de Disney, celebrando sus 70 años. Estaba yo chiquillo cuando vine a Disneylandia, yo cuando lo inauguraron.
2: That was... Oh, ¿really?
1: I was like a 6-year-old. Y es fute, crees. ¿Cuándo, güey, iba a andar yendo a Disneylandia de 70 años, vale? ¿De dónde, güey? Estos van a estar desde allá transmitiendo y pues dándonos pormenores, participando en el programa, etc, etc, etc. Mientras acá nosotros con el chino, que no ha llegado porque pues es el chino, ¿verdad? Pues porque pues el chino. Vamos a estar también aquí haciendo lo nuestro de nuestra parte, ¿verdad? Entonces, buenos días para todo el mundo. Buenos días para todos. ¿Qué te iba a decir? ¿Ya está conectado los muchachos?
2: Ya.
1: ¿Nos escucharán?
2: A ver.
1: Vamos a checar conexión. Giselle, ahí, ¿nos escuchan, chicos?
2: No.
1: Ok, no, no nos oye.
2: Anda con el Mickey.
1: Andan con el Mickey. Bueno, ahorita que ya nos conectemos con ellos, pues nos vamos a poder conectar con ellos y ya platicaremos a ver qué es lo que nos digan de viva voz, qué es lo que andan haciendo por allá, por aquello. Por lo pronto, nosotros arrancamos con el programa y hoy tenemos...
2: Big Little Secret.
1: Cuéntenos su pequeño gran secreto como todos los lunes. Buenos días, familia. Ya estamos acá, Don Cheto al aire.
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8: Sí, sí te escuchamos.
9: Sí. Ah, bueno, ¿por qué está diciendo ya soy computativo que me mandó por mi cumpleaños? Los que lucieron fueron los de Disney, que nos trajeron acá al lugar más feliz del mundo, y les vamos a tener muchas entrevistas, Don Cheto, nos la pasamos super bomba, todos estos, ¿qué salen? ¿Ya son 3 días?
10: 3 días, ya, hoy con hoy 3 días de Disney.
8: Hoy le estaba diciendo, si me escuchan, que porque si no pueden gritar.
9: Sí. No, sí podemos gritar.
10: Lo que pasa es que mucha gente están más de 20 medios de comunicación transmitiendo y pues nosotros no traemos audífonos porque los audífonos están en... escuchamos a Cindy echando chismo que un Bobby y no a Don Cheto. Entonces,
8: ok. Sí, sí, soy raro entonces porque se oyen como muy dormidos estos güeyes.
9: Aquí estamos más despiertas que nada. Ya nos llevamos como 5 cafés, Don Cheto.
8: Oye, felicitarlos ayer por lo del carro. Ay, tú, muy buena la boda, tú. Parecía boda.
10: La verdad que sí, fue como una boda. Se va a casar mi mono Miguel con patrón. Ya estamos preparando ya el bautizo porque dice que ya viene el niño en camino.
9: Que amor es amor.
10: Amor es amor. Y nos la pasamos muy bien, Don Cheto. La verdad, gracias a Jorge Barrera y a toda la gente. Mal rato le platicaré detalles, pero nos fue muy bien.
8: Te adelanto que te voy a regañar.
10: Regáñeme.
8: Porque dijiste, no te hace que dijiste muy feo, ¡y la perdedora! Cuando yo
9: vi,
8: ¡la perdedora!
10: Lo que pasa es que estábamos descalificando a la que ya no ganaba, entonces en lugar de anunciar a la ganadora, anunciamos a la perdedora y automáticamente cambiamos el nombre.
8: A su caso, a la chica, vámonos, madre, vale, vámonos. Oiga, pues qué bueno que andan por ahí en Disney.
9: Yo preferible que no me digan mi nombre.
10: Que digan la perdedora es el bravo y dicen así.
9: Ay, no.
8: Oiga, ¿qué les iba a decir? Que ahorita nos platican qué onda, pues, qué lo están haciendo por allá.

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1: Muy poco tiempo, y hay mucha gente que dice, ah, yo quiero ir a ver el 70 aniversario, quiero ir a ver el Paint the Night Parade, quiero ver World of Color Happiness. Hay tanto que ustedes, bueno, realmente se van a perder si no vienen ya para verlo. Es muy importante. Siempre les digo que planifiquen antemano su visita, vengan, ingresen a la página de internet, disneylandespañol.com, ahí tienen los horarios de los parques, también hospedaje, boletos, toda la información necesaria para tener esa visita tan perfecta. Pero como les digo, si no se ponen las pilas, van a perderlo todo.
2: Aparte, en honor al aniversario, la parte favorita de la avenida Disney Sol es la comida y todos los postres que puede obtener aquí. Cuéntele, no solamente a Don Cheto, pero al público, ¿qué pueden encontrar?
1: Ah, mire, aquí, por ejemplo, cuando ingresan a la página de internet, ahí es donde van a ver todas las diferentes opciones de comida, pero lo más fabuloso es bajando la aplicación de Disneyland. Ahí es donde uno puede ver los menús de todo lo que se ofrece. O sea que una comida completa, hasta los churros especiales que ya después de este tiempo limitado ya se nos van.
2: Claro.
3: Y además hay atracciones que les cambiaron cosas para este aniversario, ¿no?
1: Exactamente. Por ejemplo, Toy Story Mania. Ese es uno de mis favoritos. Ahí siempre vas ahí en competencia con todos, sacándole puntos. Pero ojo, porque ahí tienen algunas puntas donde unos les puede dar a los números 70 y entonces ahí se sacan más puntos.
2: Pues muchas sorpresas, Don Cheto, los vamos a tener al tanto de todo lo que está sucediendo acá. Muchísimas gracias, en verdad, nos la hemos pasado súper bomba aquí en Disneylandia. Y a ver si tratamos de subirnos unos cuantos más el día de hoy.
3: Y si el día se acabó como 25 juegos en los dos días, ya se dijo, digo, ya gobiérnate, por favor.
4: No, qué bueno que se diviertan, de eso se trata.
1: Bueno, te sugiero que te subas primeramente para así que ya cuando uno se empapa tiene el resto del día para secarse.
3: Van a hacer playeras mojadas con Giselle en el juego de Tiana el día de hoy, o sea que si quiere venir, aquí estamos en Disney.
2: Esperamos en Disneylandia.
3: Don Cheto, regresamos con usted para Big Little Secret. Ahorita le cuento varios secretos de Giselle. Al rato se los platico.
4: Órale, pues, ahí sí. Vamos aquí a darle dale qué mole diga, porque la raza ya está reportando, Chino, y muchos achinamientos ahí.
5: Así es, señores, momento de Big Little Secret, y quiero comentarle buenos días. Ahí le va mi Big Little Secret, que lo quiero compartir con todos. En el trabajo donde trabajo, cerca hay una compañía aseguradora. Ahí trabaja una venezolana que está de rechupete. Hey. Pues ya nos hicimos amigobios y nos hacemos lodo en el lonche casi a diario.
4: Okay.
5: Es mamá soltera y cada vez que pasa aquellito le doy sus $20.
4: Mira, a ver, espérate. O sea, el vato se da sus agasajis.
5: Ajá.
4: Con la venezolana mamá soltera. Y le da $20.
5: Sí.
4: Compa, esa morra te ama.
5: Sí, la neta.
4: $20.
5: Yo tampoco, dije, no, chale.
4: Vamos contigo, Ferrari, estás en vivo, dile algo a esta mujer.
6: No, 20 no es nada.
4: Dame $20, no, hombre.
6: Yo pensé que...
4: $20, le da $20, no me sanganasazo, mi compa. O no, mejor no le des nada, vale, es mejor ya que ella sienta que lo hace por amor.
5: La neta.
4: Oye, $20, le voy a quemar aquí al amigo, $20.
5: Ahí le va esta morra.
4: Te felicito por la conquista, pero $20, camando. A ver, adelante.
5: Dice esta morra, mi Big Little Secret es que mi esposo ya me anda convenciendo para hacer un trío.
4: Ay, por una tía chida.
5: Pero él quiere escoger la vieja y todas están bien cuyellas.
4: Bien feas
6: todas.
4: Oh, my
6: God.
4: Ok.
5: Así dice, no, hombre, dice, está chido eso, o sea, está chido que el esposo... ¿Quién debe escoger si la convences, quién debe escoger a la morra?
4: O sea, la esposa está diciendo, sí hay que hacer un trío, pero yo escojo a la muchacha.
5: No, o sea, el esposo ya la está convenciendo. Pero el esposo es el que está poniendo o sea, estaba escogiendo a la tercera.
4: ¿Y por qué va a escoger a puras feitas? Pues por son las únicas que jalan esos jalis.
5: Pues yo creo.
4: A ver, espérate, pero está bien, ¿no? O sea...
5: No, yo digo que está
4: ¿quién
5: bien.
4: ¿Quién escribió?
5: La morra.
4: No, entonces escógila tú.
5: Pues sí.
4: Sí, escógila tú, aquel se va a rayar. ¿Verdad? Ahora... Yo siempre he dicho que también es lo que hay, pues no vas a todo, es lo que hay.
5: No vas a agarrar una Barbie para el...
4: No creo que una Barbie quiera ahí entrarle ahí con ustedes, pues también digo con todo respeto, ¿verdad? No lo estoy diciendo, pues feos, a lo mejor están muy guapos, pero también pues es lo que hay.
5: Sí, venga, ¿qué tal si tu esposo está 2, 3, va a decir la morra? Ay, no.

0: ver, ay, no, qué güeyes. A ver, ahí te va este achinamiento. Don Cheto, me achiné. Me dijo, el día de las madres, un compa me dijo, oye, tú puedes conseguirme unos periquitos, pero unos periquitos, periquitos, edad para su esposa. O sea, pues periquitos, periquitos, ¿cómo se llama? ¿Australianos?
1: Como periquitos australianos. Unos pericos.
0: Y yo le dije, Simón, cuestan 50 bolas. Y me dijo él, sí, sí, sí, yo vi que cuestan 50. Que me da 200 para yo ir a comprarle a la Pet Store los cuatro periquitos. ¿Cuál fue la sorpresa? Que estaban 2 por 1. Entonces pagué nomás 100 y los otros 100 me achiné.
1: Bien, compa, bien. Así debe de ser,
0: compa. Esperaba
1: compa.
0: Menos de ti. El achinamiento
1: es... ¿Cuál debe de ser? Dice, pues mi Big Leader sigue del día de hoy, lo estoy escuchando. Le hablé a mi supervisor y le dije que no podía ir a jalar porque andaba bien malo del estómago. Y lo que no sabes es que ando bien crudote y desvelado.
0: En realidad, todo vato que se enferma el lunes, hay un 80% de probabilidad. No tengo dudas, pero tampoco tengo pruebas de que es cruda, ¿eh? De que es cruda. O sea, eso lo tienen, lo sabemos, lo sabemos. Había una buena chino también de un vato que dice que iba a ir a la... Ah, dice, ahí le va Don Cheto, Big Little Secret. Yo le dije a mi familia que iba a ir al doctor. Pero en realidad voy a irme en motelar con una morra de bien a bien, dijo Chucheras.
1: ¿Cuál de bien? Aplauso.
0: Mal, mal, ¿verdad? Muy mal, muy mal, muy mal. Esto, yo no quiero que Giselle y Said participen en Big Little Secret porque como ellos están en Disneylandia, estamos diciendo mucha leperada y qué van ellos a decir allá en ese lugar tan bonito.
2: ¿Y lo escuchamos?
0: ¿O cómo ves ahí?
2: Pues usted si quiere.
0: No, o sea, sos acá hablando de pura sexualidad y ustedes allá en Disney.
2: No importa, no importa.
1: ¿Qué tal si dices, no, yo en Disney, en los baños?
2: Dice por acá, mi pequeño gran secreto es que el domingo fui a La Pulga y compré una cadena en $20 porque según el dueño era de acero inoxidable. La llevé a reparar porque estaba rota y en la joyería me dijeron que era una cadena de $6,000 de oro blanco.
0: Oh, y se las hubieras dejado ahí en corto.
2: Pues yo no sé si la vendió, pero por no se achinó.
0: Bien. Oye, que no, ¿cómo ve usted, señor productor? Si hacemos ya de planta un miachiné.
2: Ándele.
0: Miachiné. Para hacerle honor a este locutor, conductor, productor.
2: Ahí no es productor.
0: Y todo lo que acabe en or.
1: Menos mamá.
0: Para ya hacerle ya que se sienta él realizada como mujer. Teniendo un segmento ya bien a bien que se llame miachiné. Tranzas que hace uno.
3: ¿Por qué le dedica tantas flores a ese inútil?
0: ¿Qué, Giselle, estás hablando?
3: Sí, que ¿por qué le dedica tantas flores a ese inútil, digo?
0: No, no sirve para nada. Pero pues para quedar, pero pues para
1: que... Súbele a tu volumen de tu...
0: No, estás whispering. Grita, no, que te oigan todos los de atrás. De bien a bien.
1: Que sepan tus cochinadotas. Que sepan
0: el programón en el que estás participando, mija. Así.
3: Lo bajo que caí.
0: Que sepan el programón en el que estás participando. Oiga, no yo, te intimides.
3: Yo cutesy, toda vestida de Minnie Mouse y diciendo todas las sandeces que ustedes me hacen decir.
0: Hablando...
1: No le saque.
2: Dice que el de la cadena que sí le vendió. $6,000.
0: Oh, ahí te va, les va mi Big Little Secret. Resulta que ayer fuimos a trabajar al Bakersfield con el chino. Me llevé una decepción, porque yo soy de Guadalajara y allá
2: decepción.
0: Decepción. ¿Cómo creen que fue vestido el chino, muchachos?
3: Naquísimo, como siempre.
0: Un pantalón pesquero en las espinillas, unos tenis blancos y una... ¿Sabes? ¿Ves cómo le gustan esas como playeras delgaditas, como con gorrita?
2: Sí, claro.
0: Era el más mal vestido de todo Bakersfield.
2: Ya sé.
0: ¿Tú crees que una estrella radial, que hasta le dieron hasta para la gasolina, ay, está bien que vaya en esas fachas?
2: No, no está bien.
3: Yo no entiendo la lógica del chino para sus remotos donde lleva a sus chicas y que supuestamente nos las presenta como radioescuchas, pero después uno se da cuenta que no es radioescucha.
2: Ni sus primas tampoco.
3: Se va a ir según vestido a todo lo que da, pero a los eventos grandes se va como que si va a ir a llevar a sus hijos, sí, a la escuela.
0: Chinel, ayer la mera neta hasta te lo dije enfrente de la gente.
1: Pero esto no es Big Little Secret, aquí me está quemando. ¿Qué tiene que ver? No. Estamos en el segmento de Big Little Secret.
0: Te voy a contar un secreto. Cuando yo pasé por el chino, ¿verdad? Yo pasé por el chino. Y llegué a su casa y el chino estaba moviendo unas bolsas. Entonces llegó y me vio y me dijo, ahí voy. Entonces yo iba con nuestro amigo Marco, con Veno, ¿verdad? Y le dije, ¿este güey se va a ir así? Y me dijo, bueno, no, ¿cómo crees? Se va a ir a cambiar. Se va a ir a cambiar. Entonces yo le dije, bueno, lo vamos a tener que esperar otros minutitos más porque es imposible que Chino se vaya vestido así. ¡No! Salió con una bolsita con hielo para sus ventas de Tirzapatiri y así se subió a la camioneta.
3: ¡Qué vergüenza!
0: Y yo le dije, y me dijo, y después me dijo, bueno, no, ahí viene, así se va a ir.
1: No, pero no es Big Lino, sí que lo
0: dijo, dijo el Veno. Le dije, no, ¿cómo puede se ver así vestido? Y dijo el Veno, ¿es el Chino? Dije, bueno, está bien, pues.
1: A ver, que nos llame la gente de Bakersfield a ver cómo me veía, si me veía mal.
3: Buenísimo, yo vi fotos.
2: Se viste mal. Ah, es la verdad.
1: Uy, uy, lo mejor ni hables.
0: No ibas para la...
2: Yo me he visto bien, Chino.
0: No ibas para el evento, para la dignidad del evento de ayer. No,
1: estamos
0: no
1: en Big Little Secret,
0: hombre. Pues ya di los Big Little Secret.
1: Ah, miren. Mi Big Little Secret es que en el trabajo, trabajo en un rancho que está acá en Merced. Trabajamos solamente 5 personas. Y resulta que la otra vez nos metimos en una aplicación de parejas de Facebook y descubrimos que uno de los 5 que trabajamos aquí en el jale anda buscando pareja y del mismo sexo. La cosa es... que los 5 estamos casados.
0: Ok, pero ¿qué es lo que se pretende entre todos ahí?
1: Pues se trabajan ahí, nada más 5 y todos están casados y resulta que encontraron en Facebook una aplicación de parejas y que uno de los 5 está buscando aplicación. Pareja.
0: Uno de los
1: del 5. Mismo sexo.
0: O sea, descubrieron que alguien pues este...
1: Sí, sí, sí, como que ahí no macha. Nomás se casó por... ¿Cómo dice puro? ¿Cómo dice usted que es puro qué?
0: El puro
2: es un matrimonio
0: para
2: la banda.
1: Para peto.
0: Es el puro parapeto. Regresamos después del corte comercial, familia. Buenos días. 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
2: 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Tenemos un incidente en la 65 y Pleasant Grove Boulevard, otro más en Case Road y la calle 16. Vemos que también en Dyer Lane y Watt Avenue, Auburn, se reporta un incidente más. Por otra parte, vemos que en Gold Flat Road y Holloway, aquí hay trabajos de mantenimiento en el área. Yo soy Magali Ortiz, tráfico 2 veces por hora en las mañanas y en las tardes por la ranchera Superstation 92.1 y 105.5 FM. ¡Feliz día!
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1: ¡Cámara, acción, señores! ¡Uh-huh! ¡Buenos días, familia! ¿Cómo estamos? Su amigo Don Cheto los saluda. Ya estamos en 43 estaciones a lo largo y ancho de Estados Unidos, así como en México, en la bestia grupera de León, Guanajuato y ranchos que lo rodean. Su amigo Don Cheto los saluda. Hoy me acompaña en cabina el Chino al aire.
2: No más lo que hay, señores. No más lo que hay.
1: Eso sí, es lo que hay. No hay más. Es lo que hay. Ni modo, señores. Es lo que hay. Tristemente, no damos para más. Más que para el Chino.
2: O sea, estuvimos buscando guapos, jóvenes, estudiados como Said. ¿Y qué cree?
1: No. Y hay uno que se cree todo eso, pero no lo es. Y eres tú, Chino.
2: Correcto, porque, hey, también como pagan es lo que hay. Va. Como pagan es lo que hay. Como
1: pagan es lo que hay. Y hablando de Said y de Giselle, se encuentra una misión súper especial que ya quisiera yo de esas misiones cada fin de semana en el lugar más bonito y más mágico del mundo que se llama Disneylandia, Disney World, Disney. ¿Cómo estamos, muchachos?
3: Muy bien, señor, feliz de la vida. ¿Qué cree? Aquí tengo lo que más le encanta al Chino enfrente de mí.
1: ¿Qué será?
3: Un lightsaber bien grandote de ahí. ¿Qué es?
1: ¿Un lightsaber?
3: Un lightsaber porque tiene aquí un foro con Darth Vader y todos los monos esos blancos perrones. ¿Usted qué es nerd de Star Wars?
1: Yo soy más nerd de Star Wars que el Chino, creo yo.
2: No, no, Don Cheto, yo no tanto. Yo, ¿sabes qué te encargo? Venden allá las Apo. ¿Cómo se llama? ¿Con chocolate?
3: ¿La manzana?
1: ¿La manzana?
4: Ah, ¿no te la vamos a llevar?
2: Yeah, tráete unas 5, ándale.
1: Para venderlas, el Chino. Tráete unas 5 para venderlas.
2: No, para mí.
1: Están buenas esas. Está bien. ¿Cómo estás ahí? Te noto muy feliz. Mira, muy reluciente. Mira nomás con tu chamarra de Disneylandia. ¿Quién te viera diantre de muchacho este y pasguato?
4: Estamos muy contentos, señor. Gracias a toda la gente que fue ayer a nuestro evento de Festival de Día de las Madres. La pasamos muy bien allí en Riverside, en el Grand Tash. Gracias a Jorge Barrera por regalarnos ese Nissan Versa 2025. Pero pues el día de hoy ya estamos en el lugar más feliz del mundo, contentísimos y listos para transmitir todo el programa el día de hoy.
1: Qué bonito, muchachos, los quiero mucho. Por acá en las controles está la chica Ferrari, que le damos la bienvenida. Y ella se ve así de guapo esta mañana.
5: Good morning, ¿cómo están?
1: Mírala, ella, me gusta que te agarres así tu vestido. Yo hoy ando muy guapos todos. Yo vengo hoy muy sport, porque me di cuenta que la guayabera que traía fue la que tenía ayer. Entonces hoy me ando así nomás con playerita negra, mi gorra de los tomateros de Culiacán, ¿verdad? Que yo no sabía que esta gorra, a ver, no sé si puede salir la gorra ahí en la tele. Ahí les va, es una gorra, los que no están viendo, es una gorra de los tomateros de Culiacán, color vino, color guinda. Ajá. Pero tiene unas cosas,
2: como que está nevando.
1: De nieve.
5: Ajá.
1: Entonces yo no sabía. Les voy a volar la cabeza con esto. Que esta gorra de los tomateros con los copos de nieve tiene que ver con algo así como que el uso de ciertas sustancias es como una ¿cómo se dice? Como un secreto ahí entre la raza que los copos de nieve de la gorra tiene que ver con gente que le va a los tomateros y usa ciertas sustancias prohibidas.
5: Oh.
1: ¿Cómo ven? ¿Sabían eso o no? O sea, yo no uso sustancias prohibidas.
2: O sea, se anda coqueando.
4: No sabía.
1: No sé, nomás.
4: ¿Tú sabías?
3: No, yo no sabía.
1: No, ve, pues por eso. O sea, yo no uso esas sustancias prohibidas. Yo nomás, mi ribotril. Ah, bueno. Ya con eso tengo, señores. Oiga, pues vamos a ver qué pasa por allá en Disneylandia y también qué pasa aquí en el mundo, porque tenemos
2: Oiga, el día de hoy. Dime. Primero, y antes de atrás, ¿y esa máquina ahí atrás de usted qué onda?
1: Es mi nuevo lo que pasa es que este es un cuadro que yo mandé a hacer con mi compa Gunshots allá en Culiacán, por cierto. Y me lo traje de la casa y lo puse aquí de background, ¿no? ¿Cómo ven?
2: ¿Qué dice o qué?
1: No, no te puedo decir qué dice, sino el que lo adivine, pues lo adivina.
2: Ay, ¿o sea, dice algo ahí?
1: Sí, ese es un poema, es un pedazo de poema.
2: Sí. Oh, wow. Sí.
1: A ver, Tito, deja verlo, hijo. A ver si ve el tiro para que lo vean.
2: Pues yo no.
1: Es que no lo veo en la tele acá.
2: Oh, es que tenemos a...
1: Ahí va. Eso, sí dice algo ahí, ¿eh?
2: ¿Oh, sí?
1: Sí. Oh, wow. Ahí está, mira, mi compa Gunshots, que dice en el 2021. Le mando un abrazo, mi compa Gunshots, hasta allá, hasta Culichi.
2: Que 20 bolas al Gelatine.
1: Una palabra que me digan.
2: Oh, ahí dice todos. No, es al revés. No.
1: ¿Dónde dice todos?
2: No, es que estoy leyendo.
5: ¿Qué dice?
1: Que sí dice en algún lugar, dice...
2: Sí, pero está como al revés. Dice, no, ni idea.
1: Dice todos en algún lugar del...
2: No, es una N al principio, una...
1: La primera es una N.
2: N.
1: Sí, la primera es una N.
2: Luego una O. ¿Nosotros?
1: No, pero la primera sí es no. Bueno, está bien. No. Oiga, familia, vamos a ir con las noticias el día de hoy, así que sin más ni más, ¡oye, Notiche! No se asuste, pero sí asústese. Ya el primer caso de antivirus llegó a Canadá y no a la zapatería también.
6: México ya investiga a Rubén Rocha y ya habría ordenado bloquear sus cuentas. Les tengo todos los detalles también.
1: La masacre en Puebla. Asesinaron a 10 personas. Había un bebé de 2 meses también.
6: Ahí le tengo, me pusiste la noticia diferente. Parlamentaria del Senado bloquea proyecto de $1,000,000,000 para salud de baile de Trump. Les tengo toda la información. Además.
2: ¿Quién, Boinas?
1: No, sí. No, el señor que está aquí afuera, aquí regando las plantas.
2: Bueno, pues yo decía a lo mejor no. Señores, Estados Unidos sigue contra funcionarios mexicanos ligados al narco. Y dice que no se van a guardar nada. Van a soltar nombres.
1: Todos.
2: Le tengo los detalles.
1: México, señores.
2: También.
1: En los deportes. Señores, ya tenemos final. Ay, ay, ay.
2: ¿Qué pasó, Chivas?
1: A Chivas, ¿qué les pasó? Bueno, está bien. Fue un gran...
2: Fue un buen partido, ¿eh, viejo?
1: Fue un gran...
2: Y si era mano. La neta, si era mano.
1: Era mano y el autogol y la falta de los seleccionados y chalala, chalala. El chiste que Chivas queda afuera, el Cruz Azul está dentro, Pumas está dentro, Pumas con esas cosas raras de la vida, porque Pumas pierde y empata y pasa. ¿Sí notaste? Perdió y empató, nunca ganó.
2: No, ¿cómo?
1: No.
2: O sea, bueno,
1: Pumas
2: perdió.
1: Nunca ganó.
2: Pues se ganó el segundo.
1: Perdió el primero.
2: Ganó el segundo.
1: ¿Ganó el segundo?
2: No, ganó.
1: ¿Cuánto ganó?
2: 1-0.
1: Ah, bueno,
2: ganó. Sí, ganó y empató.
1: Pero empató en el...
2: Y por la... Ajá, y por mejor y tabla.
1: Pasó, anyway, cosas del fútbol mexicano, señores. Y a los espectáculos desde Disneylandia, Said García Solís.
7: Aseguran que Luis Miguel fue hospitalizado. Problemas con los Fernández por disco de Don Vicente. No invitaron a los nietos. ¿Cómo está? Que ya está comprometida Alicia Villarreal con Cibar, le tengo los detalles. Y Cristian Chávez manda mensaje a los integrantes de RBD. No puede ser que por lana no se junten. Le tengo los detalles. Comenzamos. Esto es noticia. ¿Ah? Buenos días, señor.
1: ¿Noticé? ¿Eh? Es que trae el gargajo aquí en la
2: digo,
1: tenía ganas de decir noticia porque... ¡Noticé!
2: ¿Noticé?
1: Te iba a salir ahí.
2: Ya no bajes de peso, te digo que te está afectando.
7: ¿Es que sabe qué? Estoy escuchándome a mí mismo.
1: Sí, entonces no está
2: complicado. Y no se gusta.
1: Para que vea lo que siente y la gente, ¿verdad? Que no está chido.
7: No, es que no está chido yo estarme escuchando al mismo tiempo.
1: Es que ya te acostumbraste a no traer audífonos, vale. Vamos a empezar con la noticia, señores. Pues según autoridades sanitarias afirman que la amenaza para la población general sigue siendo baja, estoy hablando del antivirus, pero como quiera que sea, ya se reportó el primer caso por acá en lo que viene siendo Canadá. Sí, señores, que en Canadá se confirmó el primer caso de antivirus en Canadá. Uno de los 4 canadienses que regresaron desde el crucero afectado por el brote de antivirus dio positivo a este virus. La Agencia de Salud Pública de Canadá confirmó para Notiched, hace rato nos mandaron un fax, el resultado el día después de que la funcionaria de salud pública de la provincia de Columbia Británica indicara que había recibido un posible positivo, pero que iban a realizar más pruebas en el Laboratorio Nacional de Microbiología allá en Canadá. Como quiera que sea, la muestra hasta ahorita, la muestra de esta persona fue confirmada como positiva de antivirus. Indicó que una segunda persona que era compañera de viaje de esta primera que salió positiva, también ya está pues negativa, como quiera que sea. Ambas personas, una pareja de 70 años, ¿qué andaban haciendo allá? Están en un hospital en Victoria, repito, uno de ellos positivo, otro negativo. Obviamente por cosas de seguridad no se han dado los nombres de los que están enfermos. La agencia indicó que proporcionó información del caso a la Organización Mundial de la Salud y que compartirá datos para apoyar a la investigación global en el curso de este brote. Recuerde que todavía la OMS, ¿qué onda OMS? La Organización Mundial de la Salud dice que no hay que estar preocupados por el antivirus. Vamos contigo, Giselle Bravo, hasta Disneylandia con tus orejitas bien bonitas.
6: Don Cheto, en el lugar más feliz del mundo, pero con nota trabancada, ya que la Fiscalía General de la República mantiene una investigación contra el gobernador con licencia de Sinaloa, Rubén Rocha Moya, y ya solicitó el bloqueo de cuentas bancarias relacionadas con él. Asimismo, se congelaron las cuentas del senador Enrique Insunza Cázares y otros funcionarios y exfuncionarios sinaloenses, de acuerdo con fuentes federales citadas por medios como el Semanario Proceso. La medida habría sido ejecutada por la Unidad de Inteligencia Financiera, que notificó a diversas instituciones bancarias desde el pasado 6 de mayo sobre el congelamiento de recursos y suspensión de operaciones financieras. Así que estas acciones derivan de investigaciones por presuntos vínculos con el narcotráfico, luego de las acusaciones formuladas por autoridades de Estados Unidos contra Rocha Moya y otros actores políticos de Sinaloa. Y hablando de Enrique Insunza Cázares, Ocheto, su noticia tiene algo que ver con el senador.
1: La cambié, pero sí, efectivamente, bueno. Pues para dar un ¿cómo se dice? Como un seguimiento a lo tuyo, acerca de eso. El senador Insunza de Sinaloa asegura que no tuvo contacto con Estados Unidos, y que no salió del estado.
2: Ah, dice que él está ahí.
1: Y hablaba que se había pelado y dice que no, que sigue allí todavía en el estado. Giselle Bravo, el senador, porque también ahorita traen a Artus,
6: en la mira.
1: Los traen Artus en la mira. Y de hecho, quiero ir con el chino ahorita
2: a ligar
1: la noticia, porque el chino nos va a hablar de que Estados Unidos dijo ya que va contra todos los funcionarios. Nos vamos, señores, directamente. Él se encuentra ahí en Culiacán, Sinaloa. El chino al aire, adelante.
6: Allá déjelo.
2: Así es, señores. Donald Trump quiere endurecer todavía más su estrategia contra el narcotráfico y ahora enfocándose directamente en funcionarios mexicanos presuntamente vinculados a carteles. Según información publicada por el New York Times, fiscales estadounidenses ya recibieron instrucciones para aumentar las investigaciones y acusaciones contra políticos y funcionarios mexicanos relacionados con criminales. De acuerdo con el reporte, o sea, van con todo. Usar su poder y su cargo para encubrir terroristas y monstruos. Los vamos a sacar al aire y si están traficando, señores, lo que vamos a hacer es decir sus nombres para que además los tenemos que avergonzar, los tenemos que humillar para que este proceso, señores, sea claro y vean que Estados Unidos no está jugando. Entonces van a dar nombres y van a sacar de con quienes están relacionados en el narcotráfico y todos los detalles. Porque dicen que qué casualidad. Todo esto debemos recordar que pasó debido tras la muerte de 2 agentes de la CIA en territorio mexicano, situación que abrió pues cuestionamientos, porque primero era de que no estaban, que estaban en capacitación. Ah, no estaban en capacitación. Estaban en capacitación. Luego, no estaban en capacitación. Participaban en operaciones de campo. Y luego, no, finalmente se confirmó que pertenecían a la CIA. Entonces, pues por eso dijo Estados Unidos, ah, sí. O sea, no pueden ni con sus propias mentiras, pues los vamos a investigar y van a sacar nombres y con quién están relacionados.
1: Ok, oye, Giselle Bravo, ahora voy contigo. Yo sé que traemos un cochinero en las noticias porque vamos un poco así fuera de esto, pero creo que es el orden adecuado. Tenemos en California, está corriendo un amigo del programa, Javier Becerra, va en la delantera para gobernador del estado, Giselle Bravo. Nos vamos contigo hasta Sacramento, California. Adelante, güey. Said sabe que este orden que le estamos dando así debía haber ido. Adelante.
8: Sí, pero la de Javier Becerra fue la semana pasada.
1: Compa, sí. Lo estoy leyendo ahorita yo aquí.
6: Sí, ya sé, pero fue un typo. Por eso al principio di otro teaser, viejo. Okay. Pero bueno, mire, rápidamente sí, le recapitulo.
1: No, ¿sabes qué? La otra vez ni siquiera diste de Javier Becerra. Acuérdate que nos quedamos cortos.
6: No, sí la dije.
1: Que ándale, dije, pues, dile otra vez. ¿Qué tiene?
6: No, don Cheto, bueno, la nota para de lo que me acuerdo de la semana pasada era que sí, que Javier Becerra llevaba, creo que la batuta en las estadísticas, creo que en los 19, y la persona que estaba anterior era de 17.1, entonces, pues es más o menos lo que se estaba manejando. Pero hablando del gobierno, don Cheto, lo que sí es mi nota es que la parlamentaria del Senado dictaminó bloquear una partida de gastos del proyecto de $1,000 millones que Don Kiwis pues ya tenía destinado para el salón de baile de la Casa Blanca.
7: ¿Quién es Don Kiwis?
6: Don Kiwis es un señor con un copetillo ahí, güero, mal pegado, como el que quisiera tener el chino.
7: A Donald Trump.
6: Exactamente. Pues bueno, de lo que dijeron es que los republicanos habían intentado forzar que los contribuyentes pagaran por el salón de baile de $1,000 millones. Y pues bueno, los demócratas del Senado respondieron y derrotaron su primer intento. Dolcheto, ¿usted qué opina sobre esto? Como que la gente no está contenta con todos estos fondos que quieren ligar.
1: No, para pues lo que pasa es que decían pues que el salón de baile estaba, ya había un lugar donde se podían hacer este tipo de reuniones, pero sí. También debemos recordar que Donald Trump, pues él sí tiene un salón de baile ahí en Mar-a-Lago. Entonces él como que le decían, usted siempre anda ahí en Mar-a-Lago. Dice, bueno, pues si no quieren que haga yo mis reuniones en Mar-a-Lago, pues las hago aquí, nomás dejen ser un salonón perro allí. Entonces se aventó un salón ahí bien, bien chidotote, casi casi como el Tash, el Gran Tash, donde andaban ayer ustedes regalando el carro.
6: Oiga, don Cheto, pero una de las cosas que destacaban de esto es que decía que el salón se iba a llevar a cabo con contribuciones de gente aparte, que no iba a usar fondos de aquí ni nada, ni de la sociedad, ni del pueblo americano, y no es cierto. Muchos de los del ese porcentaje también va a ir por parte del bolsillo de uno de ciudadanos. Que no se haga.
1: Que no se haga, que no se haga. Dice un vato acá, ¿a poco Javier Becerra es su gallo? Sí, es que es amigo claro. Del programa. Yo sí le voy a Javier Becerra.
6: A ver, Javier Becerra, don Cheto, ya ha tenido experiencia.
1: Sí, y aparte ya ha venido aquí al programa.
6: Y ha ayudado con lo de DACA.
1: Sí, y aparte yo soy bien demócrata, entonces.
2: Pues sí, animó que le vayamos a republicano de Steve Hilton. Pues, no.
1: Está bien, pero está bien, Francisco González, todos podemos ser amigos, viejón, ¿eh? Que nuestras diferencias políticas no nos separen.
2: No nos separen.
1: Señores, asesinaron a 10 personas en Puebla. La noticia triste del día con la que vamos a cerrar las noticias de Notiche, porque ahorita sigue espectáculos y deportes. Asesinaron a 10 personas en Puebla. Había una bebé de 2 meses allí, miren nomás qué triste. Un grupo armado llegaron así los bofones y mató a 10 personas, incluida esta bebé de 2 meses, en un domicilio de Tehuitzingo, Puebla, en la región Mixteca Baja. La Fiscalía Estatal reportó que de las 10 víctimas, 6 eran integrantes de una familia, 4 más eran trabajadores. La Secretaría de Seguridad precisó que murieron en el lugar 6 hombres, 3 mujeres y la bebé de 2 meses. ¡Ay, ay, ay, ay, ay! Se me despenca el corazón. La Policía Estatal, Municipal, la Secretaría de Defensa, la Guardia Nacional y autoridades de la Fiscalía General mantienen un despliegue operativo en el estado, así como labores de inteligencia y análisis y coordinación, pues para esclarecer qué ondas allí, qué fue lo que pasó. Según los primeros reportes que obtuvo Notiche, durante la madrugada del domingo un grupo armado llegó al domicilio, llegado en esta localidad de Tezcalapa, Puebla, ingresó a la casa y abrió fuego contra las víctimas. Cuando llegaron los cuerpos de emergencia, encontraron con vida a una mujer a quien le dieron los primeros auxilios. La subieron a la ambulancia, sin embargo, en el traslado al hospital murió la señora. Entonces, así sumaron ya los 10 muertos, entre ellos una bebé de 2 meses en Puebla. Noticia triste allá en México, señores. Regresamos con los deportes con el señor Tito Padilla. ¿Qué anda, agüitadón? Por las Chivas. Pero hay una final que considero yo muy buena. Pumas Cruz Azul. Regresamos y hablamos de todo eso.
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8: Pumas contra Cruz Azul, señoras y señores, aunque usted no lo crea, no vamos a hablar nada de que si Chivas tenía menos 5, menos 6, era penal, no vamos a andar lloriqueando, señoras y señores, Chivas quedó, ni modo, no pudo en casa, en pocas palabras, y bueno, pues el día de ayer Pumas fue paciente, estuvo tranquilo, estuvo acechando lo que estaba pasando, y de ahí mete su gol, que era lo que ocupaba únicamente para poder llegar a la final, y lo logra. Así es de que muy probablemente final de ida el jueves, final de vuelta el domingo en CU, señor. ¿Qué le parece?
9: Seú, pues Tito, hablándolo por lo claro y quitándonos un poco la playera rayada, es una buena final, muy llamativa, de dos equipos, uno que busca la 13 y un Pumas que busca levantar una...
2: 15 años de sequía.
9: Una sequía muy también, que tiene una sequía ahí muy grande. Entonces va a ser un buen encuentro. Polémica en el caso de Chivas, el portero se las tuvo...
2: Oye, Oscar, el portero de Chivas, mi respeto.
9: Siendo hasta que, pues bueno, ¿cuáles fueron tus impresiones, señor?

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1: Resultados, hablándolo por lo claro, aunque...
2: Ah, trae buen equipo, Chivas.
1: Trae buen equipo, sí. Chivas. Topadilla, por otro lado, pues un Pumas que también ahí con la mínima, pero pasó.
3: Exactamente, pero como le digo, fue cauteloso, me gustó. No sé qué piensa el chino, y le voy a dar el punto al chino, pero yo para mi punto fue muy táctico, muy tranquilo, porque Pachuca estaba al contragolpe. No sé si lo notaron. Pachuca estaba únicamente diciendo, o sea, en cuanto va alguna cosa, tiene rapidez y también tiene contundencia. Pachuca en los últimos 3 minutos o 4 ya del tiempo agregado, se le escaparon 2 goles, 2 ya bien. Y que salió mal, por cierto, el portero costarricense, pero de ahí para allá, Pumas fue muy cauteloso, supo jugar con todo, aguantó hasta que metió su gol y de ahí, pum, catapum, se acabaron los pitufos, digo, Gargamel.
2: Pues, yo sigo en la misma, o sea, yo niño, viste, o sea, Pumas juega bien, o sea, trae buenos jugadores, pero siento que somos un equipo que nada más estamos así con el nervio, o sea, no lo veo tan... como un equipo bien estructurado, pero pues así juega.
3: Chino, se hace la final, Chino.
2: Sí, exacto, pues te digo, así está jugando, así los trae, y pues estamos en la final, pues mismo que Efraín Juárez es su estilo, y aunque a lo mejor a mí no me gusta, pero pues el vato ya llegó a la final, y como la posibilidad de ser campeones.
1: ¿Qué? Al fin de cuentas es eso, nomás falta pues ya coronar.
2: Coronar y...
1: ya la final. ¿Qué más, Agapito Padilla? ¿Qué más hablamos? ¿Qué movimientos hay en el fútbol mexicano?
3: Hasta el momento todavía no hay grandes movimientos, Don Cheto. Se está esperando, ¿por qué? Por lo de la selección mexicana, que ya están en el CAR, en el Centro de Alto Rendimiento, por muchos movimientos de que se pueden llevar. Lo del Atlante es lo que se va a llevar bastantes, ya lo hemos platicado, casi está confirmando de que estaría llegando Henry Martín con el señor Piojo Herrera, es lo que se está moviendo hasta este momento, pero en algunos otros lugares, hasta el momento, tranquilos. El que quiere gastar y quiere sacar la chequera bastante bien es Monterrey, que quedó así pávido návido, que no sabía qué hacer, y de esa manera está pensando en soltar buen dinero para poder volver a tener una muy buena plantilla. Vamos a ver, por lo pronto estaremos esperando y estaremos mirando. Don Cheto, vámonos si quiere hasta Europa. Oye, si gusta, ¿por qué? Porque tenemos campeón.
1: Vamos con la de Europa.
3: Vamos a Europa porque la FA Cup se la lleva el Manchester City de nuevo, se lo ganan, pobre del Chelsea, Don Cheto, no da una, no da otra.
1: Por pero ya nada llegó Xavi Alonso, ya llegó Xavi Alonso, sí. Acaba de firmar, Tito Padilla.
3: Ay, Don Cheto, mire, se me puso la piel de chivita porque estamos interconectados. A Pedro le iba a decir, ojalá que con la llegada de Xavi Alonso, porque ya lo estaban diciendo, al igual que lo de Mourinho, es un hecho. Hoy en la madrugada en España dicen ya algunos rotativos y alguien muy, pero que sabe muy bien, que es un hecho. Llega por 2 años Mourinho al Real Madrid, al igual como usted lo hizo el Chelsea. Ojalá también, tiene muchísimo, lo demostró con Leverkusen el señor Xavi Alonso. Para mí me gusta, no le dieron toda lo que merecía en el Real Madrid, pero ahora con el Chelsea pienso que va a ser un excelente trabajo. Han pasado muchísimos directores técnicos por el Chelsea, pero si le dan todas las cartas, si le dan todo el poder a el señor Xavi Alonso, para mi punto de vista, levanta a Chelsea, casi se lo aseguro, Don Cheto. Pero como le digo...
1: Él prefirió a Liverpool por lo mismo que le dijo, no, es que siento que aquí se puede estructurar más mi juego, y como tengo una mala experiencia con el Real Madrid, mejor así, ¿no? Tito Padilla, te tenemos que dejar ir el día de hoy porque tenemos el compromiso ahí con Saí García Solís, que tiene los chefs de Disneylandia, que nos va a hablar de la comida, así que vamos hasta allá. Estás en vivo, Saí.
4: Así es, Don Cheto. Muy buenos días a toda la gente que nos ve, que nos escucha. Estamos en vivo desde el lugar más feliz del mundo. Estamos con el chef Manny Enríquez. Chef, ¿cómo estás?
5: Muy buenos días, ¿cómo estás? Gracias por estar aquí.
4: El servidor de Disneylandia, Manuel Enríquez, más conocido como Chef Manny. Eso, chef Manny, pues le trajiste algo a Giselle. Cuéntanos qué le trajiste.
5: Voy a traerles un pequeño offering o una pequeña ofrenda para ustedes, para que prueben de lo que estamos celebrando hasta agosto 9 con este Disney.

0: Disneyland 70 años de celebración o Disneyland 70s. Es a Mickey Shaped Cinnamon Roll Macaroon. No, so es como un macarrón.
1: O sea, suena perro,
0: como lo pueden ver, es una receta tradicional de nosotros. Viene relleno de un queso crema con sabor a crema de mantequilla. Y viene con un glaze encima, además, cinnamon con caramelo. Es espectacular, realmente espectacular.
2: Muy rico. No, ¿Don Cheto va a querer?
1: No, pues sí, se ve muy antojable, che. Pues, ahí claro le están tapando la cara con
0: tenemos más de 120 offerings durante todo el parque. Y cada localidad tiene algo en particular y algo en especial. So, tenemos tanto de qué hablar. Me tomaría más de una hora en decirles lo mágico y lo extraordinario que nosotros hemos trabajado durante todo este periodo para ofrecerles, ¿no? Y que más que todo tengan la mejor experiencia con nosotros en Disneylandia.
3: Chef, yo quiero preguntarte, tú eres de Perú. Perú es una de las mejores cocinas del mundo. ¿Qué puedes aportar con tu cocina de Perú a todo lo que está haciendo Disneylandia para este 70 aniversario?
0: Hay tantas cosas que te podría hablar, como cosas que van por venir, que aún no puedo decirlas, porque desarmaría la magia, ¿no? Pero no, déjame decirte que poco a poco nosotros estamos implementando muchas cosas de otras culturas para tratar de atraer a todos nuestros seres queridos y personas en casa, ¿no? De tanto Hispanoamérica como de lugares más cercanos. Pero sí, déjame decirte, la comida peruana está muy influenciada ahorita a nivel mundial. Y déjame decirles que algo se viene preparando en la olla para años futuros.
2: Qué emocionante, Chef Manny. Por último, quisiéramos que usted nos recomendara, si tuviera que escoger un platillo o un dessert de aquí de Disney, ¿cuál sería?
3: O sea, prácticamente, ¿qué le vamos a llevar a Don Cheto?
2: Sí.
0: Uy, no, tengo tantas cosas por decirles, pero definitivamente uno de mis favoritos es el macarrón. Pero a la misma vez está el Strawberry Shortcake Macaroon. Shortcake Macaroon está espectacular, lo encuentras en Jolly Holiday. Tiene un sabor, si te gusta el shortcake, no tienes pierde.
2: ¿A Don Cheto le gusta el shortcake?
1: Me gusta el shortcake.
2: Entonces le llevamos uno a Don Cheto, aquí le vamos a guardar, Don Cheto, para que no se preocupe.
0: Preparado para usted.
3: Hay un Mickey Shake, ¿qué tiene el Mickey Shake?
0: El Mickey Shake, no, tiene strawberry, tiene hazelnut, tiene pistacho, ¿no? Está totalmente rico. Todos los sabores combinan espectacularmente y más que todo también los niños se atraen mucho por los colores, ¿no? Entonces déjame decirte, los sabores combinados, toda la magia es increíble.
3: Don Cheto es como un niño, le vamos a llevar su malteadón de strawberry y su shortcake.
1: Estaría bien.
3: ¿Lo va a querer?
1: Me encanta, y mucho gusto conocerlo, chef. Un abrazo de acá desde cabina y siga alimentando bien a la gente, porque también una parte claro de la experiencia de Disney es la comida, la variedad que tienen con profesionales que se dedican a hacer cosas muy bonitas Muchísimas y muy gracias. Innovadoras como usted.
0: Claro que sí, también les mando un buñuelito que son los beignets, pero con un pollito frito en rebozado en salsa picante, que caracteriza mucho la zona de New Orleans.
3: No, y además, el chef no hace aquí para Disney un ceviche peruano, pero le voy a decir que se lo prepare para usted, Don Cheto.
0: Ah, con mucho cariño, claro que sí. Sabe que sí. Bien. Bien picante, ¿ah?
1: Picante, obviamente, con un shot de leche de tigre, nomás ahí para agarrar buena fuerza. Oiga, claro un abrazo, chef, y ahorita regresamos ya con más aquí a los espectáculos con Saí García Solís, que se encuentra allá en Disneylandia, platicando con gente muy interesante en el lugar más feliz de la Tierra. Regresamos.
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5: Hola, ¿qué tal? Muy buen día. 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Bueno, vemos que se reporta un choque en 80 Cielo West y Reed Avenue. Dos carros involucrados. Por otra parte, en Vallejo, en 80 Cielo Este y Yarmouth, se reporta un carro con desperfectos mecánicos bloqueando los carriles del medio. Yo soy Magali Ortiz. Tráfico dos veces por hora en las mañanas y en las tardes por la ranchera Superstation 92.1 y 105.5 FM. Muy buen día.
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1: Quiero que huevo diga América gana la Liga Femenil. Ya lo dijimos, americanistas. Ahí está. ¿Contentos? Vamos a los espectáculos. ¡Say García Solís!
3: Muy buenos días a toda la gente que está aquí, que nos escucha, que nos ve a través de cualquier parte del mundo, aquí en Estados Unidos, en México, donde sea. Bienvenidos a la información de los espectáculos en este lunes de Aguirre, chinando el catre de Don Cheto. Quiero comentarle que el cantante mexicano Luis Miguel habría sido hospitalizado en Nueva York. ¿Cómo? Y permanece bajo observación médica, acompañado por su pareja Paloma Cuevas, según reportes difundidos por varios medios de comunicación locales. Le acuerdo que el intérprete ingresó a la clínica desde el pasado 11 de mayo tras presentar presuntos problemas cardíacos, aunque aún no se ha revelado el nombre del hospital. El artista y su equipo tampoco han confirmado o desmentido la noticia. Solo trascendió que el cantante permaneció en observación y podría recibir la alta médica en esta semana. Entonces vamos a ver qué ocurre con Luis Miguel. Según los reportes, Paloma Cuevas no se ha separado del cantante y desde el ingreso al hospital ha estado con él, al igual que un asistente cercano también, que permanecen acompañándolo durante toda su recuperación.
1: Oye, ¿no será que cuando haga Luis Miguel un disco de mariachi otro, no irá a cantar la de el día que llegaste a mi vida, Paloma querida, me puse a brindar?
3: Ah, estaría bonito. Estaría bonito dedicada a Paloma.
1: La palomona esta, pues, que sí se ve que anda muy en serio, muy sobres con la morra.
3: Sí, la verdad, yo creo que sí. Dice que se va a casar este año, pero desde el año pasado decían que se iba a casar. Yo estaba esperando la boda, estaba esperando la invitación y no llegó.
1: ¿A qué te van a andar invitando? O sea, aunque vale, tú ya aplástate donde quiera, quieres andar tú, ese ya.
3: Afección cardíaca tiene Luis Miguel, aseguran los medios locales de Nueva York. Cardíaca. Ya le mantenemos informado a ver qué pasa.
1: Se oye difícil, Luis Miguel. Te deseándote lo mejor desde aquí de tu compadre Don Cheto. Cuando ya te sientas bien, aquí no. Te esperamos en cabina, Luis Miguel.
3: Hágale como más dice.
1: Deseándote lo mejor, Sol.
3: Señor, a pesar de la lluvia intermitente el día de ayer, se llevó a cabo el emblema Tecate allá en Ciudad de México, en el foro GNP. Cazú convirtió el escenario principal del Festival Emblema en un espacio de catarsis de sensualidad urbana en su gira Latinaje, y luego de ser coronada hace algunos días por Evi Quintanilla y darle el gusto de cantar los temas de Selena, pues ayer, 21 minutos después de la hora programada, llegó Julieta a cantar, y la verdad es que prendió muchísimo el Festival Emblema, Don Cheto. La Argentina se lució, se veía guapísima y prácticamente se coronó como la reina de México porque la gente la adora.
1: Qué bueno, chido por ella, pues, ¿verdad? Que siga triunfando esta Cazú en lo que mejor hace, que es cantar el género que ella canta. No sé cuál sea, pero que el género...
10: Es como cumbia, ¿no?
3: Es como un urbano cumbia. Sí.
2: Oye, que ya le está metiendo un poco de todo, especialmente ahora que está yendo a México, como que está metiéndole un poquito de Merlins ahí, de música mexicana. De hecho, he hecho unas cuantas rolas ahí tumbadonas, ¿eh?
1: Oh, qué bien. No, pues sí. Es que se ve que es buen artista, que artista sí es.
10: Yo sé que me van a decir hater, pero como que me está gustando la Cazú, me gusta cómo se está viendo.
1: No, ¿por qué vas a hacer hater? Ya lo dijiste el otro día.
10: Entonces,
1: no te decimos hater, además te decimos contradictorio.
3: Bipolar.
10: Pues es que...
3: Porque un día le dice naquita, otro le dice que se viste mal y otro día dice que le gusta.
1: Que la ama.
10: Yo no dije naquita, nomás dije que... Los tatuajes.
1: Le dijiste está bien naquita.
10: Es que los tatuajes sí están medio par.
1: Ella está bien naquita. Con esas palabras la dijiste, chino. Acepta.
2: De hecho, dijiste que no vaya a Salvador, que no sé qué.
1: Acepta.
10: Si un día viene y se enamora de mí, no me vayan a quemar.
3: Ay, chino.
2: No dudo.
3: ¿Cuándo Perra se va a enamorar de ti?
10: Tú no sabes, de que no me ha visto.
3: Oiga, tremendos problemas están ocasionando entre la familia Fernández. Le platico, la semana pasada anunciamos de este tributo al Rey con Banda un disco de grandes duetos de Vicente Fernández con otros artistas. Le cuento cuál es el playlist. El Rey con Alejandro Fernández. Lástima que seas ajena con Edén Muñoz. Estos celos con Cristian Nodal. Mujeres divinas con La Adictiva. La Diferencia con Banda El Recodo. La Ley del Monte con Gerardo Ortiz. El Palenque con Alfredo Olivos. El Hijo del Pueblo con Luis R. Conríquez. ¿De qué manera te olvido con Pancho Barraza? Volver, volver con El Fantasma. Cuatro vidas con Ángel Aguilar y La Derrota con Conjunto Primavera.
2: ¿Pero cuál es el conflicto?
3: El conflicto es que sus nietos no fueron invitados al disco. Ni Alejandro Fernández Jr. ni Camila Fernández, que los dos se dedican al género regional.
1: ¿Qué entonces, fue el productor y eso? ¿Por qué? ¿O qué?
3: Mire, es un disco lanzado por Sony. Y obviamente Sony va a querer lanzar a sus artistas fuertes.
1: Pues sí, claro. Que se aguante. Ahora él es su nieto, él puede hacer un homenaje cuando él quiera hacer un disco concepto para él y ya.
2: No, y sí cantadas de canciones de su abuelo, o sea, no es como que lo restrinjan.
1: No tienen que andar en todo lado.
3: Yo la verdad creo, señor, que esta situación se está generando porque mucha gente está molesta y lo están externando del hecho de que Cristian y Ángela estén en el disco. Ya ve que tienen muchos haters en estos momentos. Entonces la gente está diciendo, ¿por qué ellos dos sí y sus nietos no? Lo voy a decir y me vale.
1: ¿Por qué?
3: Nodal y Ángela son mucho más famosos y mejores cantantes que Alex Fernández y que Camila.
1: ¡En exclusivas! ¡Ahí se echa encima la familia Fernández!
3: No, es la verdad. Okay, el disco, quien estuvo presentándolo fue Cuquita, la viuda de Don Vicente, y Vicente Fernández Jr. Y Alejandro sí participa en el disco.
2: A ver, la familia tuvo que aprobar también, yo pienso, claro, que los artistas...
1: Ellos ya sabían desde antes que no iban a participar.
3: Claro. Que no se hagan los sorprendidos.
1: Exactamente.
3: Porque también ahorita sabía. Alejandro Fernández Jr. mandó un mensaje la semana pasada diciendo, nada más quiero aclarar que yo no tengo nada que ver con las colaboraciones ni la decisión de quién cantó.
2: Es que yo pienso que ya les estaban tirando tierra más por lo de Cristian Nodal y Ángel Aguilar. Yo pienso que es por ese lado que se deslindó.
3: Pero señor, se lo pregunto a usted como una persona que lleva años en la música y en la industria. Si usted hiciera un disco de regional, ¿no metería a Nodal y Ángela?
1: Sí, ¿cómo no? ¿Cómo no?
2: Sí.
1: Son grandes voces. Ahí está. Ya ha cantado de Chente y le queda bien perrón. Bueno, todo lo que canta le queda bien perrón.
2: Pues hay que reconocerlos, son talentosos y tienen ya su trayectoria, ya van ahí, ya la llevan.
3: Yo creo que honor a quien honor merece. Si no les caen bien, si no los quieren, que no los quieran, critíquenlos, ponenlos, lo que sea. Pero grandes cantantes de regional sí son.
1: Sí, definitivamente es ahí. Pues a ver qué tal está el disco, que suena muy bien. ¿Y qué más?
3: Señor, le quiero contar que aseguran que Alicia Villarreal ya se comprometió con Siva, que ya hay anillo. Le preguntaron a Melanie, la hija de Alicia, no. Y al parecer ella dijo como que, ay, no sé, ¿ustedes han escuchado? Sí, supe como que traía un anillo, pero sí se lo pediría. O sea, se hizo la naive. Pero yo creo que Siva ya marcó rancho.
1: Ya le dio la anillo. Qué bueno, pues ahí andan. Se notan que andan muy enamorados. ¡Qué bonito es el amor, hombre!
3: ¿Qué dijo Alicia Villarreal? Escuche usted.
11: Yo todavía no estaba anulado y que si en algún momento ustedes quisieran llegar a eso, él sí estaría dispuesto a firmar el papel.
12: Él no tiene nada que firmar. No, estamos así como que muy a gusto nosotros. No necesitamos de nadie.
13: No pediremos permiso. ¿Habrá boda? Pues ojalá que sí. Por lo religioso, por lo talismán, por todos lados, por los horóscopos, por todos lados, por lo chamánico, por todo.
1: El trueno, me encantan los truenos. Más por eso me gustan los audios, porque pon la tormenta
10: ahí. Hacen un como si de veras.
1: Se revienta la tormenta allí como que era.
3: Bueno, yo creo, señor, y esa es mi muy humilde opinión. Yo creo que Alicia está recién separada. No creo que debería casarse ya.
1: Déjala ella. Ella a lo mejor.
3: Acaba de divorciarse.
10: Sí, es que sí, estás muy pronto, viejo.
1: No, déjenla, ella anda enamorada. ¡Que viva! Y el amor,
3: que le goce.
1: Ya lo dijo nuestra
3: poeta por todos
1: de
3: lados.
1: Guadalajara, la Giselle, el amor es puerco.
3: Ah, sí, sí, sí dijo. El amor es puerco, pero que goce, señor. ¿Quién le va a negar que pasé con ella por todos lados? A ver.
1: Aparte siento que también Simbad el marino, también como que dice, aquí soy, ¿no?
3: Sí, claro, está muy guapa Alicia.
1: Como que dijo, no, pues de
3: aquí. Oiga, nos vamos a una pequeña pausa de 60 segundos, pero al regresar, Cristian Chávez, ayer en el emblema, les tiró a los RBD. Dijo, no se juntan por lana, se lo cuento al regresar.
1: Va.
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1: García Solís, estás de regreso, güeyón. Cristian Chávez anduvo allá cantando y habló de RBD. Creo que no muy bien, que digamos. Vamos contigo, güeyón.
3: Así es, señor. Ayer, como le comentaba, fue el festival emblema que le dicen de Tecate allá en la Ciudad de México. Muchos artistas estuvieron en el emblema. Ayer estuvo Cristian Chávez, quien al parecer estuvo festejando también el orgullo, porque es el mes del Pride en junio. Y pues desde mayo muchos lugares festejan. De hecho, ayer iba a ser el Pride de Long Beach, se canceló. No vinieron ni Ninel Conde ni Maribel Guardia, que porque la ciudad no les dio los permisos para los escenarios. Pero bueno, hablando de Cristian Chávez, ahí en el escenario dijo: no puedo creer que mis compañeros de RBD por lana no se junten. No sé si tenemos el audio.
1: A ver, vamos a ver si tenemos el audio de Cristian Chávez de RBD.
21: ¿Recuerdan esta canción? Es de una novela de unos güeyes que me dan hueva. Unos del 2000 que, ay, güey, ¿cómo se pelean? Ya que se pongan de acuerdo, güey. No puede ser que por una lana no se vuelvan a juntar.
10: Ay, ¿qué es este ridículo? ¿Qué?
1: Miras ahí, si no criticas a este vato por sus trazas.
10: La neta,
1: no
10: sí.
1: No te queda andar criticando al chino, vale.
10: La neta.
1: Así a que ver, tú, ensártate solo.
10: Esa.
3: A ver, ¿cuáles solo eran las trazas de Cristian Chávez?
1: Esas trazas que trae.
10: Ve nomás.
1: Se llama trutru, frufrufre, como si que ese jali, qué ondas allí.
3: Señor, el festival emblema lo quieren hacer tipo coachelesco o cochelesco. Entonces va la gente vestida, disfrazada, maquillada. Él andaba con sus abanicos. Digo, yo respeto a Cristian Chávez.
10: Critícalo, por favor. Yo sé que tiene tu mal,
3: que le critique.
10: No, compa.
3: Pues que a mí me pareció muy bien lo que dijo, ¿eh?
1: Sí, que lo que dijo.
3: Por lana no se juntan Anaí, Dulce María,
1: que no le llegan al precio, ¿o por qué? Ahora, pero ellos ya hicieron una gira hace poquito y sí les llegaron, sí, al precio.
3: Acuérdese que estaban demandando al manager porque supuestamente hubo un desvío de fondos y Anaí se puso del lado del manager. Y entonces todos los demás se pelearon con Anaí.
1: Ok, está bien.
3: Entonces, ¿sí se acuerda?
1: La cosa, pues. Sí, ya me acuerdo.
3: Lo que pasa es que había un fondo de todas las ganancias de los VIP. Y al parecer eso no lo reportó el manager a toda la gente de RBD.
1: Ok.
3: Entonces se pelearon con él y Anaí se puso del lado del manager.
1: Pues va a ser su compa, ¿no? ¿Quién era el Mayanir?
3: Guillermo Rosas.
1: No lo conozco.
10: Además ganaron una lana, hombre, ni modo que no.
1: Ok, está bien.
3: Sí lo conoce. Oiga, Karol G.
1: ¿Qué canta Cristian Chávez ahí cuando anda solapa?
3: Pues yo creo que puro cobertor.
1: Pues sí, ¿verdad?
3: ¿Y pura canción de RBD? Pues qué. ¿Le conoce algún éxito a Cristian Chávez? Yo no.
10: No, yo ni sabía que cantaba. Yo tampoco. Voy a cantar.
3: Lo que sí, muy maquillada y vestida para el Pride.
1: Eso sí. Eso
3: bueno,
1: sí,
3: no era el Pride.
1: Todo lo que da.
3: Era el emblema. Pero bueno, cada quien. Oiga, señor, Karol G anduvo en Tequila, Jalisco. Al parecer va a sacar su propio tequila. Uh-huh. Entonces ya la llevaron ahí que paraciendo que para acá, que dónde te pongo. Le gustó mucho Tequila.
1: Sí.
3: Y dice que salió bien pítima.
1: O sea que sí fue y probó, tenía que probar los tequilas, sí, claro. Porque al rato va a salir con su tequila la Karol G. Oh,
3: de todos los sabores y colores.
1: Está bien, Karol G.
3: Karol G,
1: tu nuevo tequila que
3: saludo que son con un bichota. Cafecito de Disney. Salud.
1: La bichota, ¿cómo le irá a poner al tequila? Tequila bichota.
3: Tequila
1: la
3: bichota.
1: Bandida.
3: Bandida no, bandida, bichota.
1: ¿No? ¿No? Quiere andar de en el bandidaje.
3: Sí, soy Said. En mis redes sociales seguimos en vivo desde el lugar más feliz del mundo. Aquí estamos en Disneyland.
1: Gracias, lo hacemos, señor. Gracias, Solís. Regresamos. Regresamos con más aquí al programa. Buenos días, familia. Bueno, así nos llama.
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0: los saluda con mucho cariño y nos conectamos hasta Disneyland a saludar a Giselle y a Zahid. ¿Cómo estamos, chavos? ¡Chavalada! No, no están, ¿verdad? No están. Creo que no se oyeron allí. Bueno, está bien. Pero el que sí está listo ahí es Gonzalo Sansores de la Liga Defensora. ¿Cómo estamos, Chalo?
1: No, está solo.
2: Buenos días, Don Cheto y toda la comunidad, y gracias por confiar en nosotros. Y aquí siempre estamos para defenderlos en cualquier caso criminal. Y mira, a veces personas son arrestadas injustamente, a veces hay cierta verdad de lo que le están acusando, pero mira, aquí no estamos para juzgar, solamente ayudar.
0: No juzgamos, solo ayudamos, ¿verdad? Gonzalo Sansores. Si la gente tiene alguna pregunta para Chalo el día de hoy, que casos sobre casos criminales, ya sabe que ahí está Gonzalo Sansores, casos criminales, para responderle y guiarlo en esta cosa que es tan necesaria, tener una persona que sepa el teje y maneje de las leyes como Gonzalo Sansores. Chalo, bienvenido. ¿Cuáles son los casos criminales en los que son expertos la Liga Defensora?
2: Todo caso criminal donde un oficial te puede arrestar, te puede dar un ticket y te puede dar o te puede investigar. Acuérdese, todo caso criminal empieza con una investigación. Si te han parado antes, siempre te preguntan, ¿dónde ibas? ¿A dónde vas? ¿Estabas tomando? ¿Cuánto tomaste? Eso es una investigación, si lo quieres ver de esa manera. Claro, ahí empieza donde le podemos ayudar. Y mira, yo no quiero que te pongas a pelear con ningún oficial nunca, porque eso te puede ir peor. Pero puede decir en ese momento, cuando están preguntando ciertas cosas, hey, yo no quiero contestar ninguna de tus preguntas. Cuando estás en un carro, la única cosa que tienes que hacer es, número uno, darles tu ID o tu licencia, ¿ok? Aseguranza del carro y registration. Cualquier otra cosa que te estén preguntando adicional de eso, tú no lo tienes que contestar.
0: Ya no tienes que contestarlo tú necesariamente, aunque uno sí se asusta y agarra uno diciéndole hasta la lista de la compra a Gonzalo Sansores. ¿Sí me entendiste, Gonzalo?
2: No lo entendí.
0: Ah, bueno, que así que uno luego se asusta y uno termina diciéndole hasta lo que compró en la marqueta.
2: Y mira, todo lo que usted diga en ese momento cuando estás con un oficial, no quiero que piensen que se le van a olvidar o no lo van a pensar, lo están apuntando. Y cuando es en tu caso, van a decir, mira, tú me dices esto, esto y esto, y lo usan en tu contra. So, todo lo que usted diga lo van a usar en tu contra.
0: Dice, esta está bien curiosa, Chalo, está bien chida esta era. Dice, Don Cheto, estaba vendiendo bolsos de marca, pero eran piratas.
1: Ah, obvio.
0: La policía quiere hablar conmigo. Yo sí sabía que eran falsos. ¿Qué digo? ¿Que sí sabía o que no sabía? Gonzalo, ayúdame.
2: Ay, ay, ay. De cualquier manera.
0: A ver, pero ¿se puede? ¿La piratería es delito?
1: Pues sí.
0: Tan estúpida.
1: Pero la gente ya sabe, o los policías saben.
0: ¿Sí?
1: Yo, por ejemplo, estaba en Nueva York y hay una calle...
0: ¡Ah, perro! Te oyiste bien perrón allí. A ver, otra vez, dilo, te oyiste bien chido.
1: Estaba en Nueva York.
0: Está en Nueva York, brother.
1: O sea, estaba en Nueva York, brother, y pasé por una calle donde estaban todos los piratas y enfrente habían dos patrullas y no había bronca. O sea, sí saben.
0: Ok, a ver, vamos contigo, Chalo.
2: Que saben, sí saben, pero a veces estos se ponen mucha venta y ahora están ganando dinero. Y lo que no pasa es que no están pagando impuestos en nada de eso. So, ahí es donde está el problema. Pero mira... Cuando tú tienes algo falso y lo estás vendiendo, ¿ok? Eso es un delito, ¿ok? Ahora, el tipo de crimen va a ser el valor de esa bolsa, ¿ok? Supongamos que la bolsa es algo caro, $1,000 por decir. Ahora, eso es una felonía. Cuando tienes algo de valor de más de $500 y hay un tipo de fraude, lo estás vendiendo como chapa, eso ya no es un delito menor, es una felonía. Y dependiendo cómo lo estabas vendiendo, de dónde agarrabas toda la información. Vamos a decir que agarrabas la mercancía de un tipo de otro país. Eso también puede ser un caso federal. So, sí, si tú vendes algo pirata, eso es un crimen. Pero mira, la pregunta del señor era, ¿qué hago ahora si quieren hablar conmigo? No hablen con ellos, ¿ok? Lo que tienen que hacer es guardar silencio y dejar que su abogado vaya a hablar con la policía para ellos, porque así es donde se puede eliminar que digan algo que no deben decir.
0: O sea, si que vaya un abogado, sí, que diga, a ver, claro, ¿para qué quiere hablar aquí con mi cliente?
1: Claro,
0: no, es que ¿por qué anda vendiendo bolsas de Louis Vuitton piratas? No son piratas, nomás, exacto, son de otra.
2: Mira, no tienes que mentir, Don Cheto, decir que sí o que no. Nada más no tienes que contestar la pregunta. Así no mientes, no dices algo que pueden usar en tu contra y así estás en mejor paso que usted diga todo y todavía te van a arrestar.
1: Sí, el abogado va a saber mejor que tú, mejor tú calladito. Sí, okay, está bien. Le voy a decir una, porque Gonzalo, el 27 de mayo tenemos la corte de mi ticket. Y ya me lo ha alargado tanto, fíjese, me lo dieron el año pasado cuando fui a Salinas al evento y me lo ha alargado así como para ver si lo ganamos. Chalo, el 27 de mayo es la corte, no te olvidar.
0: Órale. Oye, Chalo, tengo otra bien chida.
1: Yo también tengo otra.
0: No, esta está más chida, ya te verá. Porque no es común esta. Dice, Don Cheto, compré una computadora en Facebook Marketplace.
1: Ok.
0: La semana pasada me arrestaron por la computadora que la venían rastreando y llegaron por la computadora a mi casa. La policía dijo que mi computadora fue robada. Entonces ahora yo tengo pruebas de dónde lo compré. ¿Qué me va a pasar, Chalo? ¿Me desestimarán?
1: Sí, pues...
2: No, porque...
1: ¿Por qué mira, no, que... no, Chalo? Pues si la compró...
2: Sí, yo nosotros entiendo, pero...
0: con Chalo, como si él fuera el...
2: Cuando tú compras algo, tienes que estar seguro de dónde viene todo, ¿ok? Si tú compras algo y es robado, tú eres responsable y ahora tú tienes esa mercancía robada, ¿ok? Ahora, computadoras, teléfonos, carros, todas esas cosas, hasta teles hoy en día, tienen lo que se llama un serial number. Y ahí, si está robado, te va a afectar a ti. Y si tú lo compraste, tú estás en posición de algo robado. Tal vez van a decir, ok... Tú no lo robaste, tú no hiciste nada mal, pero estás en posición de algo robado.
0: De algo robado. Entonces, a lo mejor se la van a quitar o se la quitaron al vato, o otra, le voy a preguntar.
2: Se la van a quitar, le van a dar esos cargos y ahora va a tener que ir a la corte. Ahora, vamos a decir que nunca se ha metido ningún problema, ¿ok? Ahí es donde se puede ayudar. Tienes que entender esto, que a veces las cortes es para ayudarte que no hagas esos problemas otra vez o esos errores otra vez. Te dan, ok, mira, te pegan en la mano, hey, no lo hagas otra vez, te vamos a dar esa sentencia y si haces todo bien, hasta te podemos despedir los cargos. Es lo que puede pasar, pero va a tener que ir por el proceso judicial. Y mira, algo muy importante, no saber no puede ser una defensa en un caso criminal, ¿ok? So, si tú dices, oh, yo no sabía que era robado, yo no sé, yo no hice nada mal, o yo no sabía que eso era ilegal, yo no debo ser arrestado, eso no es una defensa, ¿ok? So, es por eso... Hay programas para personas que nunca han cometido un delito donde le dejan declararse culpable y ahora pueden arreglar este problema.
1: Ok, a ver, Gonzalo, ahí te va esta. ¿Qué sabes de esto, Gonzalo? Me paró la policía y llevaba el teléfono en la mano, me dio ticket por traer el teléfono en la mano, pero me dijo el Highway Patrol que lo pagara, que tengo derecho a tener, no puedo tener más. Si me dan otro ticket en menos de 6 meses, sí aparecería en mi récord. Si no, que nada más lo pague, no hay problema.
2: Mira, nunca debes de creer el oficial cuando te está diciendo cosas así, porque ellos no saben qué es lo que está pasando, la verdad. El trabajo de ellos es ver algo, un delito, parar ese carro y darles el ticket de lo que ellos piensan. Ahora, te están diciendo, págalo para que ellos vean que mira, este oficial agarró un ticket y lo pagaron, eso es culpable, era un ticket verdadero, ¿ya me entendiste? Y no se peleó, eso es bueno para el oficial. Pero mira, cuando te den un ticket, cuando te arrestan por algo, ¿okay? Te están investigando, tú tienes el derecho de pelear eso, para que así no vaya a salir en tu record. No importa si es algo tan sencillo como un ticket. Mira, te voy a usar como ejemplo, Chino. Si usa no peleabas todos ejemplo. Los tickets que has tenido, ¿ok? Y pagabas todas las multas, ahorita Chino no tendría licencia, la verdad, porque los tickets que le han dado. So, eso es el ejemplo que les puedo dar y es por eso es importante pelear. Ahora, vamos a decir que de los 5, creo que de los 5 hemos ganado, ¿verdad?
1: Todos hemos ganado.
0: No, be, todos. Y ayer el vato que fue, todavía me dice con un descaro, quítese, yo manejo. Le dije, sáquese a la, póngase acá de pasajero, güey, yo manejo.
1: No me dejó manejar. No,
0: hombre, no dejó que manejar. Eres un cafresazo. Fíjate, Chino, no te hagas el importante. Fíjate lo que te digo, Gonzalo, que si no hubiera sido por él, tú no hubieras de traer licencia.
1: No, ya sé, por eso vamos a Gonzalo. Y por eso yo estoy dispuesto y estoy contento y siempre le voy a aplaudir sus bombas.
0: Okay, está bien. A ver, Chalo, ahí te va esta. Dice, Gonzalo, ¿cómo estás? ¿Qué le puede pasar a un morro que traía un camión comercial? Y es menor de edad, tenía 16 años. Camión okay, comercial con 16 años, ¿quién se lo soltó primero para empezar?
2: Obvio que a esa edad no le pueden dar una licencia comercial, ¿ok? So está manejando sin licencia, ¿Ok? Ahora, cuando alguien está manejando sin licencia, especialmente cuando son menores de edad, 17 años, le pueden suspender la licencia o la habilidad de sacar licencia para un año. ¿Ok? Ahora, le pueden quitar esa troca, lo pueden tener donde se llevan los carros después de que...
1: Corralón.
2: Por 30 días. Y el dueño de ese trailer tiene que pagar esos 30 días, ¿ok? De storage ahí en el corralón. So, es lo que le puede pasar. Que vaya a la cárcel depende de si ha tenido otros casos de no licencia, pero usualmente le van a querer quitar la habilidad de manejar, quitar el carro y tenerlo por 30 días en posesión de la policía.
0: Ok, está bien. ¿Algo más, Chinel, antes de...?
1: No, pues nada más, viejo, porque nos tenemos que ir a corte.
0: Órale, pues, Chalo, muchas gracias por estar con nosotros.
2: No, siempre un placer a estar aquí con nosotros. Y ya saben, aquí no importa de qué lo están acusando, la Liga Defensora está listo para pelear.
0: Órale, pues, Chalo, ¿cuál es el número de la Liga Defensora para la gente que tenga casos criminales, Chalo?
2: Ya saben, cualquier caso criminal, DUI, manejando sin licencia, casos de droga, casos violentos, casos sexuales, orden de arrestos, cualquier caso criminal, cuenta con la Liga Defensora. 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
1: ¿Y la bomba?
0: ¿Tienes bomba?
2: Sí, claro,
0: tengo una bomba. ¡Cálate con la bomba, güeyón!
2: Bomba, si el problema está pesado y no lo puedes parar, háblame para defenderte, porque me gusta entrar y trabajar. ¡Bomba!
1: ¡Eh, bravo! ¡Qué perro! ¡Qué perro! ¡Eres el mejor! ¡Nunca cambie! Le veo la cara de...
0: No, le sobran sílabas. Y no lo puedes parar. ¿Cómo es la otra? Llámame, ¿qué?
2: Ok. Otra vez. Si el problema está pesado y no lo puedes parar, háblame para defenderte, que a mí me gusta entrar y trabajar.
0: Si sí, o sea, te vas de 8 sílabas hasta 11. Háblame para defenderte, estoy listo para trabajar.
1: ¡Bomba!
2: ¡Bomba!
0: Sigues en las mismas 8. O sea, háblame para defenderte y ya estoy listo para trabajar. Ya.
2: Es que una palabra demasiado.
0: De 8 sílabas a 11. Si tienen su chiste, hacer rimas, no te creas. Gracias, Gonzalo Sansores. Regresamos.
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11: ¿Vamos a ir a una boda?
12: Sí, yo creo que sí. Pero bueno, vamos a ver si ya se conectó Said. ¡Said, ya estás allí! ¡Chiquilla!
11: No.
12: Ah, no.
11: Ah, entonces vamos con los saludos.
12: Vamos con los saludos. Voy primero yo. Mira.
11: Vamos con los saludos.
12: Me invitan a la recepción. En este, quiero felicitar a... Dice, te invitamos a nuestra boda. Junto con nuestras familias, los invitamos a nuestra boda. Elizabeth Morales y Antonio Núñez, que se van a casar en Bakersfield. Oh. Pero fíjate qué bonito mensaje me escribieron a mí, del puño y letra. Dice, Don Cheto, eres alguien que admiro mucho. Dios te bendiga y te deseo que realices todos tus sueños. Ay, muchas gracias. Muchas gracias por todas las risas. Desde los 8 años te escuchaba con Marlene. Escuchar su programa me alegra el día y sus consejos también. Yo sé que quizá no pueda atender a mi boda, pero sería un gran honor y le entrego esta invitación. Por favor, nunca cambie, Dios lo bendiga con amor, Elizabeth Morales. Me acuerdo mucho de en las mañanas escuchándote en el radio, yo y mi papá.
13: Aww.
12: Desde los 8 años me escucha y ya se va a casar Elizabeth con Antonio.
14: Ya está ruco.
12: Un abrazo, Elizabeth, muchas gracias por la invitación. La aprecio mucho y gracias por tus palabras, tan chula, tan chulo. Y te deseo lo mejor en tu, los mejores deseos en tu boda, que sea muy feliz con Antonio, ¿ok? Ahora sí, Chino, vamos contigo.
11: No, pero a mí no me llegó la invitación.
12: No le hace, dice, traiga a quien usted quiera, menos al Chino.
13: Yo voy a ir.
11: Yo tengo una situación medio rara, pero mi compa, y voy a dar su número al aire, porque el vato estaba muy insistente. Es un vato que anda buscando a sus sobrinos. Él me lo escribió como 4 veces. Chino, ando buscando a mis sobrinos, ojalá y estén escuchando Don Cheto al aire. Viven en el Valle de San Fernando. Se llaman Estefanía y Roberto García. Su mamá se llama Beatriz. Mi nombre es Edgar. Por favor que me llamen, es urgente. No sé, Edgar dio su número, 661-865-4702, creo.
12: Ok, entonces esta persona anda buscando a sus sobrinos.
11: Sí, pero está medio...
12: A ver, que buscan a 2 sobrinos que viven aquí en el Valle, Estefanía y Roberto García, su mamá se llama Beatriz, lo busca su tío Edgar, y aquí tengo el número para su tío Edgar.
11: Así que si lo andan buscando, dígalo, 661-685-4702.
12: No, también que hablen aquí.
11: También. Y luego me dieron otro.
12: Los que ralos.
11: Pero ya no supe.
12: Les cuento una rara. Una vez también andando, no recuerdo si en Fresno o en Bakersfield, o no, donde andaba. Y se me acercó un señor y me dijo, ¿le puede dar usted este sobre al Osito? ¿Te acuerdas tú el Osito que salía en
11: Tengo Talento?
12: Y en José Luis de Censura, sí. El gordito aquel grande.
13: Sí,
11: sí.
12: Le dice, yo soy su papá. Entonces me dio un sobre y se lo di al Osito. Ay, carajo, ¿sabes qué, güey? Un señor me dijo que te diera esto y que es tu papá. Y el Osito lo agarró y dice, sí, sí, es mi papá. Y lo tiró.
11: ¡No!
13: ¡Qué fuerte!
12: Y dice, no, pero no quiero saber nada de él.
11: Y me dieron otro que dice, vida o muerte, Adriana, mandar a en el número, no se olvide.
12: Pues, ¿vida o muerte?
11: Pues no sé, me mandan unas que nomás ellos entienden.
12: No se le olvide, por favor, Adriana, mandar el número. ¿Quién sabe qué número sabrá Adriana? Vamos con Said, ahora sí ya nos conectamos hasta Disneylandia. Said, ¿a quién tienes, hijo? ¿No?
14: ¿Nos nada, escucha, nada. Don Cheto?
12: ¿Qué pasó, hija? ¿Qué pasó? ¿Estamos
14: ya,
12: ahí?
14: Ya nos escucha.
15: Aquí estamos, Don Cheto. 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
1: Si saben qué, comenten de algo, me gustaría que hablan de este tema, se vale, no solamente saludos, lo que usted quiera.
2: Por ejemplo, este vato Arturo dice, por ejemplo, Don Cheto, buen tema, ¿por qué razones no quiere ver a los padres, a los que fueron abandonados? Ah, está bueno, pues yo creo que porque los abandonaron.
1: Pues ¿no? Por no superas el trauma.
2: No superas ese, aunque es buen tema, ¿eh?
1: Ok.
2: Sí, me gustaría platicarlo.
1: ¿No ves a tus jefes por?
2: O sea, si tu jefe no... Bueno, en general, porque hay gente que sí tiene a sus papás y todo mundo los ve y les, okay, ni les da una llamada ni nada.
1: Vamos a ponerlo.
2: Dice, buenos días, Don Cheto, felicita a mi hija que hoy cumple 8 años, se llama Dara Hernández Panuco. Ay, un abrazo para Dara que cumple 8 añitos. Ay, se va a enojar el chino porque dice, esa niña ni siquiera nace. Era como que era. Saludos para mi esposo Juan, que anda en Bombiza trabajando en Carolina del Norte de parte de Michelle. Qué bueno que sepas que tu esposo anda en Bombiza para mantenerte a ti, Carolina.
1: Chino, saludos hasta la luz. Hasta la luz de Quintana, de la luz de Quintana a Basolo, Guanajuato. Hola, ya andamos en el terre de vacaciones. Bien, un saludo para mi mamá Mercedes y mi papá Diego, que diario los escuchan acá en México.
2: Que nos traiga
1: algo. El Adrián Mares anda por allá.
2: Saludos hasta allá, hasta la luz de, ¿cómo? De Quintana a Basolo, Guanajuato. Don Cheto, arremedia al chino. Saludos para mi amigo Everton.
1: Lupita, chino, ojalá leas mi mensaje. Saludos a mi esposo Josué, que hoy es su cumpleaños.
2: Dice mi amigo.
1: Y le vas Fred a dar Ortiz su regalote.
2: ¿Tú crees que no? De bien a bien, dijo Yucheras. Dice, chino, soy de Chicago. Mi amigo Freddy Ortiz, gran camarada Freddy Ortiz. ¿Cómo puedo escuchar al Macanas al aire? ¿Tienes aplicación para
1: En las tardes? Es que la estación se llama La Buena de Salinas. Uh-huh. Déjenme checar y les mando el link. Va. Hay que buscarla. No.
2: Pues el chino nomás presenta. Da igual, sí, que nosotros, no, da igual que nosotros cuando tenemos allá, cuando estamos es en que, Disney, pura perra presentación.
1: No, pues es que es más cabinear que show, no es un show. ¿Por qué no hablan sobre el tema? ¿Por qué no hablan sobre la portada de Economist 2026? Una revista que saca cada año una portada relacionada con cosas que podrían pasar en el mundo. Siéntese.
2: ¿De Economist? ¿Pero de qué trata el Economist? Pues es una revista muy importante en el mundo, pero...
1: La mano que se ve en la esposa de la mano de Nicolás Maduro.
2: La mano que se ve en la esposa...
1: Dice, por ejemplo, como un ejemplo, la mano que se ve con una esposa es la mano de Nicolás Maduro. O en esposas.
2: Ah, sí, son esposas.
1: No, compadre, está muy raro tu tema.
2: No, pues que nos explique un poco más. Nosotros estamos capacitados para cualquier tema.
1: Pues sí, pero pues
2: el
1: también...
2: El chino no, yo sí. El chino no. Sí, ya mándame a mí el mensaje.
1: Ah, está mejor. Muy pirata, compa.
2: No, a lo mejor yo lo entiendo mejor.
1: Sí, pero que la revista The Economist, donde salió una mano con una esposa, que es puede ser la mano de Maduro, ¿y qué hacemos o qué?
2: No, pues a lo mejor él quiere hablar como de cosas que puedan pasar en un futuro.
3: Ah, ¿yo puedo mandar un saludo?
2: Sí, adelante.
3: A Juan Hernández, que el fin de semana me fui a una quinceañera con Acuarios. ¿Y qué cree? Nos reconoció, señor. Ahí un saludo a toda la banda de Hermosa del Valle.
2: Ah, saludo. ¿Hermosa del Valle qué es?
3: Una banda.
2: Ah,
3: el vocalista. No, la...
2: Saludos a toda la banda Hermosa del Valle. No, es como a la banda Hermosa del Valle.
3: Sí.
2: Ah, está bueno. ¿Y bailaste?
3: Sí, señor.
2: ¿Cuál bailaste?
3: Ay, pues no sé, pero andaba bien entrada.
2: Sí, bien, verdad. Me gustaría verte bailar, de bailar así como cotorro en alfombras.
3: Sí. Muy apenas puedo, señor. ¿Verdad? Sí.
2: Dice, Don Cheto, saludos para mi esposa Erika Peña, que extrañamos mucho el tumbaburros porque nosotros jugábamos a ver quién contestaba mejor las preguntas. Ah, saludos para ellos.
1: Pues lo podemos hacer de gratis.
2: A toda la gente de Puerto Vallarta, desde Eugene, Oregon, José Peña y a su ruca. ¿Qué? ¿Said quiere hablar? ¡Adelante, Said! ¡Adelante, hijo!
4: Ya estamos aquí, Don Cheto. ¿Me escucha? ¿Me oye? ¿Me
2: sí,
4: siente? Porque yo
2: nada más
4: oigo
2: gracias, Solís.
4: Estamos aquí con Mirna, de representante de Disney. ¿Cómo estás, Mirna?
5: ¿Cómo estás, Mirna? ¿Y usted?
4: Pues muy bienvenida, contenta de tenerte aquí, muy contenta de estar aquí contigo en el lugar más feliz del mundo. Mirna, quisiera que me platicaras de todo lo que hay en Disney, en Downtown Disney y en los hoteles, porque quedarse en los hoteles de Disney es toda una experiencia.
5: Es una experiencia. Tú te quedaste aquí anoche, ¿verdad?
4: Sí, claro, me quedé aquí en el Disneyland Hotel.
5: Disneyland Hotel, que celebra toda la magia y de los 70 años de Disneylandia, el parque, con toques de

0: y detalles por todo el hotel. Y, por cierto, tenemos los tres hoteles. Y lo que me encanta de los hoteles y Downtown Disney es que todo está conectado con los parques. Uno piensa cuando van a los parques, al Disneyland Resort, ay, todo va a ser bien, bien de distancia, ¿verdad? Pero aquí todo a paso.
1: Todo caminando. Está un hotel, está otro hotel. Hay tres hoteles de Disney. Uno es Disneyland Hotel, el otro es el Grand Hotel, que es como si fuera una cabaña enorme ahí en un bosque de los Estados Unidos, y el de Pixar.
0: ¿Ya te lo conoces, los tres hoteles?
1: Y es que ya he estado aquí en todos.
0: ¿Cuál te gusta más?
1: Yo creo que, híjole, Disneyland Hotel es mi favorito.
0: Disneyland Hotel es clásico, ¿verdad? Para los fanáticos de Pixar, las películas de Pixar, Pixar Place también está bellísimo. Y para los que les encanta como meterse o entrar a las películas favoritas, van a encontrar que ahí tenemos diferentes suites que son temados a las películas, incluyendo una nueva que es temado a la película Coco.
1: ¡Ay, qué bonito! De hecho, en cada uno de los hoteles también hay restaurantes donde van los personajes de Disney y pueden comer, desayunar o cenar contigo. De hecho, Giselle ayer me invitó a Goofy's Kitchen, donde todos los personajes nos estaban visitando y tomándose fotos con nosotros.
0: Es una experiencia tan bonita, ¿verdad? Uno está comiendo. Goofy's Kitchen es tan divertido también. Y ahí sale Chef Goofy, todos sus amigos, en el hotel de Grand California Hotel and Spa. Uno puede desayunar con las princesas. Tienen The Disney Princess Breakfast at Napa Rose. Y es una experiencia también donde uno se puede juntar con las princesas favoritas de uno.
1: A mí me encantaría. Don Cheto, lo voy a invitar a desayunar a uno de estos hoteles para que venga y se tome fotos que con Mickey, que con Minnie. ¿Quién es su personaje favorito de Disney, Don Cheto?
2: Pues yo creo que voy a ver muy basicote, pero pues yo creo que Mickey es por todo lo que representa
1: a Mickey. Aquí hay varios Mickeys, ¿verdad?
2: Es una figura reconocida mundialmente.
1: No, pero tiene varios outfits ahora.
0: Oh, diferentes outfits, por supuesto. Sí. Mickey y Minnie, todos bien fashionistas, ¿verdad? Pero solo hay un Mickey Mouse.
1: Bueno, y de hecho ahora para el 70 aniversario viene con un nuevo atuendo.
0: Atuendo, y celebrando todos los colores que uno se encuentra durante la celebración del 70 aniversario.
1: ¿Dónde la gente puede hacer reservaciones para quedarse en los hoteles de Disney?
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1: Gracias, mira, Don Cheto, voy a regresar con usted, ya al rato nos vamos a conectar nosotros, Giselle y yo, desde la otra parte del parque, pero mi amiga Angélica quería saludarlo, porque está aquí Angélica Vale a un lado y vino a saludarlo, pero no nos escuchaba. Angie, ven para que saludes a Don Cheto, aquí está.
2: Mira.
1: Aquí está Angélica Vale. Ven, comadre, ahí está Don Cheto.
2: Hola,
0: hola, Don Cheto. Yo dije, querida, tengo que venir a saludarlo. ¿Por qué no vino a Disneylandia?
2: Porque
0: no va con su personalidad.
2: Tuve evento ayer y estos andan ahí como desde el viernes. Pues ya no tuve chance de andar yo.
3: Ah, qué gacho que lo cortaron, Don Cheto. La próxima véngase para acá porque esta party está espectacular.
2: Espectacular. Angélica Vale, te admiro mucho, te mando un abrazo y qué bonito que nos saludes aquí a todos.
3: Ay, igualmente, querido. Oye, si ser enemigos radiales no quiere decir que no nos queramos en persona.
1: Claro, sí, nos queremos mucho.
2: Muy, muy íntimos con Said y con todos. Angélica, muchas gracias.
3: Besos enormes, saben que los amo. Gracias por siempre tenerme aquí.
2: Gracias, Angélica.
3: Besos enormes. Yo más, me voy a mi programa, porque tengo también programa en vivo.
2: Bye. Changar, porque te ganamos acá.
1: Aquí están todos los compañeros de radio, Don Cheto, está Angélica Vale, están varios más, está Caleb, está Power 106, hay muchos programas, Giselle.
4: Don Cheto, me vi el Piolín el día de ayer ahí en el parque.
2: ¿Y qué te dijo? Sí,
4: dijo, ya escuché lo que dijeron en la radio el otro día.
2: A triunfar, no, a divertirte. Caíste, ¿qué te dijo? Okay.
4: No, le iba a mandar un video, Don Cheto, pero ya no alcancé, iba súper rápido. Pero bueno, la estamos pasando súper bien, nos están tratando como reyes, así que bueno, ahí le vamos a llevar unos recuerditos.
2: Estará bien, porque yo te traigo unos recuerditos de Japón, pero ya te los daré mañana que vengas.
4: A ver si es cierto.
2: Órale, pues. Los quiero.
4: Regresamos con ustedes, Don Cheto.
2: Regresamos pues acá con nosotros y ahorita tenemos los horóscopos, digi chino.
5: ¿Soy yo o Angélica? Como que es parte del cartel de la tirzepatide, ¿no? Está bien flaca.
2: ¿Ya rebajó?
5: Machín.
4: Ah, pero ya tiene tiempo delgada. Tiene
2: echando ligana.
4: Como un año y algo.
5: Ay, bienvenida a cartel, compa.
2: ¿El cartel? ¿Cómo nos llamamos, chino?
5: El cartel de la tirzepatide.
2: Ayer que dije, no, ayer estaba en el evento y dije, no, ya bajé 60 libras y quién sabe quién gritó en el público, ¡a pura inyección! El perdido a todas va. Regresamos.
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2: 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Se reporta que no están funcionando los semáforos. 80 hacia el oeste y Penry Road. Aquí se reporta un incidente. En Grand Lane Road y Brusher Road tenemos un choque. No hay heridos. Esto hacia el sur de Sacramento por la 5 hacia el sur y la 80. Vemos que aquí también tenemos un incidente sin lesionados. 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
9: 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Maestro Fernando, bienvenido, ¿cómo está?
14: Muchísimas gracias, muy buenos días. Pues antes de empezar con el horóscopo, les traje un pequeño detalle.
9: Ok, ay, maestro Fernando, usted siempre con su...
15: El reloj que quiere, el reloj, hijo, el reloj.
9: No, ya que cerré los ojos. No tiene un monito así que se llama Benjamín Franklin. No, maestro Fernando, ok.
14: Bueno, mira, para Don Cheto, mira, esa es una piedra, que se llama ojo de tigre.
9: Ah, esta sí, sí usted. La he escuchado, el ojo de tigre. ¿Es izquierda o derecha?
14: En la derecha.
9: La derecha.
14: Esa piedra es muy buena para empoderar, para te da fuerza, energía, vitalidad, te protege de mal de ojo, de malas vibras, de envidias. Y cuando quieras la puedes poner esto al sol, unas 4 o 5 horas, para que se magnetice mucho más, ¿no?
9: Okay.
14: Y aquí para el chino, mira, te traje esta, otra.
9: Ese es ojo de güey, chino, ojo de güey. Esa no, es ojo de güey.
14: Esa es una esta es una amatista, mira, esa es para ti.
15: ¿Para el sexo? Bien.
14: Sí, también.
9: ¿Para el sexo? Bueno,
15: ojo de ¿igual en la derecha?
9: ¿Usted sí. Las trajo avasadas en nuestra...
14: Sí, sí, sí, y por lo que uno aquí ve.
9: Tú ves, qué bueno.
14: Entonces, esa, por ejemplo, para el chino, esa te armoniza, te da tranquilidad, también protege. Y esa en particular, esa amatista que nosotros mismos traemos de Uruguay. Porque está la que se saca de las minas de Brasil y esta es de Uruguay. Las de Uruguay tienen más concentración, más poder para rituales,
9: es como
14: y para
9: la esmeralda,
14: protección.
9: Hay esmeraldas en muchos lugares, pero la colombiana es la perrona, ¿verdad?
14: Es correcto.
15: Por ejemplo, si me llegara a romper, la puedo volver a unir.
9: Te puedo romper. Porque es que tienes una energía muy fuerte y todo eso.
15: No, pero a lo mejor, o por ejemplo, para bañarme me la quito. O...
14: Sí, es bueno. Por ejemplo, yo para dormir, por ejemplo, si quieres dormir bien, no te la quites o la metes debajo de la almohada y te ayuda a dormir muy bien.
9: Tengo un amigo que es muy sabio, muy, muy sabio, un amigo mío, se llama GPT, le hicimos el chat. Y me está diciendo que la piedra esta de ojo de tigre es protección, seguridad, confianza, fuerza personal, energía terrenal, valentía y enfoque, que es todo lo que me está faltando ahorita a mí, maestro Fernando.
14: Ah, mire.
9: Y usted lo vio en mí, lo percibe en mí, que ando muy dudoso, callado, tímido, inocente y tengo la mirada así ando. Entonces creo que bueno que me regaló esto y que aquí la voy a traer.
14: Pues todo llega cuando debe de llegar.
9: Exactamente. Oiga, maestro Fernando, y hablando de cosas que llegan, llega una semana nueva y ¿qué nos depara la semana según nuestro signo? Vamos a empezar con...
14: Bueno.
15: Comenzamos con Aries.
14: Vámonos con Aries. Bueno, semana para avanzar y cerrar pendientes. Hay que evitar reaccionar al momento y responder con estrategia. No ser impulsivos.
15: Ok. No sea impulsivo, Aries. Vámonos con...
9: Aries, no sea impulsivo. Gran mensaje para Aries.
15: Tauro.
14: Hay que ordenar gastos. Ordenar tiempos y esto te va a ayudar bastante y particularmente para todos los horóscopos de esta semana y sobre todo para la gente de Tauro, estamos en la luna creciente, entonces la luna creciente pues de eso se trata, de crecer, ¿no? Entonces todo lo que quieran hacer en estos días pues la luna nos va a ayudar bastante, ¿no? La luna en eso va a ser bastante efecto para aquellas personas que tengan cualquier proyecto particularmente esta semana.
15: O sea que... Okay. Me gusta.
9: Para los amigos, ¿cuál fue lo que sacaste ahí del signo?
15: De Tauro, que toda la gente, para empezar, Tauro, organiza todos tus pendientes, toda tu economía, pero sobre todo, en general, más para Tauro, pero para todos los horóscopos, esta semana es de crecimiento por la luna creciente, o sea que se va a poner perrón. Yo voy a decretar más sexo, no sé por qué, pero si esta semana va a venir, que venga con todo, viejón. Vámonos con Géminis.
14: Géminis. Bueno, hay que cuidarse de chismes, de malos entendidos, hay que hablar claro y sin prisa. Recuerde que siempre hay que conducir las palabras con verdad y con honor. entonces aplíquenlo esta semana, aquellas personas de cáncer.
15: No, Géminis.
14: Ah, Géminis, perdón, Géminis, Géminis.
15: Entonces, en pocas palabras, Géminis, no ande chismoso. Cuiden sus palabras y calladito se ve más bonito.
14: Exacto.
15: Vámonos con cáncer.
14: Cáncer, hay que poner límites, sobre todo a aquellas personas que te drenan, aquellas personas que están ahí, que están ahí causando lástima para que uno ande pues aflojando, ¿no? Entonces hay que poner límites, porque si no, pues entonces los planes o proyectos que tenga esta semana, pues se lo van a drenar también.
9: Ok, está bien. Entonces, hay que póngale límites a las personas, porque usted bien sabe cuáles son esas personas que lo están drenando en todos los aspectos, inclusive en el aspecto económico. De esos que le hacen la llorona para que les den una feria. ¡Ay, maestro Fernando! ¡Présteme 200!
14: Sí, sí.
9: Ya me
14: sí.
9: vi, eso ya me vi.
14: Esos son los que nunca pagan.
9: No. Eso, ¿no? Adelante.
15: ¿Es cáncer? No.
9: No, pero hoy sí me identifiqué mucho con cáncer. No, hoy, fíjate.
15: Vámonos con Leo.
14: Leo, hay que ser un poquito más herméticos, sobre todo con los planes y proyectos que están armando o que ya han armado, y esta semana precisamente utilizando la creciente de la luna, pues de alguna manera ya es hora de empezar a soltar, pero con mucha precaución. O sea, con los proyectos que tengan, ya empezar a plasmarlos en el lado físico, porque lo tienen mucho en el lado mental.
15: O sea, deja de imaginarlo, ya ponlo en práctica.
14: Exactamente, hay que plasmarlo ya.
15: Vámonos con Virgo.
14: Virgo, hay que darle un poquito de paz al cuerpo, sobre todo en esta semana.
15: ¡Vacaciones, compa!
14: Bueno, ahorita ya vienen las vacaciones escolares, ¿no? Bueno, en México sí, yo no sé aquí cómo es.
15: No, aquí también, ya los niños ya ahorita son puros proms y ya puros...
14: Sí. Entonces hay que darle un poquito de descanso al cuerpo y para que no se sobrecargue, porque la verdad que el remate de año viene bastante prominente para los Virgo.
15: Entonces, Virgo, si tiene chance esta semana... Eche la hueva.
9: Amigo Virgo, es que ¿sabes qué? Luego tenemos un concepto del descanso que vivimos, como dijo Byung-Chul Han, en una sociedad del cansancio donde ya está mal visto descansar. No, hay gente que mira, a veces, como yo tengo una frase que no sé si es mía o la leí por allí, pero decía, a veces no hacer nada es hacer mucho por ti. Exacto. También se vale el descanso. Uh-huh. Adelante, maestro Fernando. ¿Qué sigue, Chino?
14: Libra. Hay que aprender a de vez en cuando a decirle no a las personas. Uh-huh. Libra es el símbolo del equilibrio, ¿no? Entonces, porque ya ve que la gente, siempre que uno le dice a la gente sí, uno es buena gente, ¿no? Y cuando uno dice no, se vuelve la peor de las personas. Entonces, hay que aprender a todo el mundo no estarle diciendo que sí, porque de alguna manera estás descuidando tu yo. Tu ser, tus prioridades, tus cosas, por lamentablemente estar preocupado por los demás.
9: 100%.
15: Pues aprende a decir que no.
9: Vamos con...
15: Escorpión.
14: Escorpio, híjole. Hay que soltar odios, hay que soltar rencores, hay que soltar resentimientos. Y particularmente esta semana utiliza el ciclo de la luna, que es creciente, para crecer espiritualmente. Y si logras canalizar esto negativo, pues te va a ayudar muchísimo a concentrarte más y enfocar más tu destino en tus metas y proyectos y propósitos.
9: Ahí está para los amigos de Escorpión, para que pueda enfocarse y haga eso. Sagitario, maestro Fernando.
14: Pues es buen momento para soltar lo que tengan que soltar y para concretar los planes o proyectos que tengan. Precisamente, vea que con la luna ahorita en creciente, pues es buen momento para de alguna forma ajustar lo que tengan que ajustar para que crezca aquello pues que de alguna manera está destinado para ti en estos momentos.
9: Ok, ajustes, aquí ya con esta pulserita, ¿verdad? Ajustes, señores, ajustes para que esas cosas que están destinadas a llegar, lleguen, maestro Fernando.
15: Capricornio.
14: Bueno, viene, pues esta semana puede ser de bastantes recompensas, de mucho trabajo, tu esfuerzo va a ser de alguna forma gratificado, no solamente económicamente, sino también en forma de crecimiento, ¿no? Entonces, volvemos a tocar el tema del crecer, ¿no? Estamos en creciente de la luna, aprovechenlo.
9: O sea, el creciente está en crecimiento para Capricornio. Uh-huh. Okay. Vamos con Acuario, maestro Fernando.
14: Acuario, vienen, hay ideas por ahí rondándote y esas ideas son bastante, son nuevas de antemano y vas a ocupar un poquito de colaboración, ¿no? Entonces hay que, de las ideas que tengas, tienes que buscar la meta. Buscar la meta de una de esas ideas, particularmente en esta semana.
9: ¿Para qué quiero yo? Tengo esta idea, ¿para qué?
14: Sí,
9: ¿Cuál es la meta de esta idea?
14: Exactamente. Porque si no, pues entonces nunca van a canalizar lo que realmente quieren, ¿no? Sobre todo porque tienen una mente muy volátil. Entonces, concéntrese en una meta y dedíquense a ella.
9: Acuario, nomás una y, sobre de ella, porque tiene muchas, pero andan por everywhere. Vamos a cerrar con el signo del chino, por eso tienen las jetas de pescado bagri.
15: Piscis.
14: Piscis. Bueno, evita problemas ajenos.
9: ¡Ay, te encanta! ¡Te encanta!
14: Tienes que proteger tu energía, vea, por algo te llegó la amatista. Ahí está. Esto, y de alguna manera trata de descansar un poco más, ¿no? Hay que darle al cuerpo de alguna forma el descanso para que recupere la energía que estás gastando en tu diario vivir, ¿no? Entonces, esto, y vea que la amatista te ayuda a descansar.
15: Y sí le pega eso, ¿eh? Sí, que no, sí, no he descansado bien. Siempre tengo algo que hacer. Sí. Siempre no he parado. Es que últimamente se me rompió la pecera y ya estoy que esta. Y luego encontré una y no mejor esta. Y luego estoy esto. No descanso.
9: No descanso.
15: No he parado.
9: Sí.
15: Ahora sí, la verdad, no.
9: Siempre estás en busca de lo... Porque es una casa muy bonita de chino. Ayer fui a la casa del chino. Siempre voy, pero como me paso por atrás para que no vea las cámaras que tiene enfrente para ir con la güera, por no haber visto por enfrente. No, tiene una casa muy bonita, la arreglaste, la pintaste de negro con blanco, una puerta azul muy bonita.
15: Sí, la acabo de pintar.
9: Sí, pero siento que el chino, el problema es ese que no se aplaca, maestro Fernando, no se aplaca.
15: Mire, puse chinulco, puse una alberca y ahorita ya me están metiendo la idea de poner una que venden como de fibra de vidrio. Como no me alcanza para la perrona, una que no esté tan perrona, pero que del gatazo.
14: Ah, bueno.
9: Al fin de los proyectos del chino, gasta como si hubiera gastado en lo original por tantas cosas que hace. ¿Verdad?
15: No, no tanto, no. Una alberca son como $100,000. ¿De dónde, güey?
9: No, de dónde, perras.
15: ¿Dónde, perras? No, güey. No.
9: Bueno, maestro Fernando, tuvieron un chido los horóscopos el día de hoy. Le agradezco mucho su presencia en vivo. Siempre le da otra vida y otra dinámica que esté aquí, esté presente. Y pues, y así, Giselle y Saída andan allá en Disneylandia.
14: Oh, pues.
9: El día que quieren, me dice, maestro Fernando, Ah, para que lleve a la familia, me dice, y yo le digo, ¿cómo?
15: ¿A poco sí?
9: Güey. Y se va a ir por todo el 5 y se va a salir en la Catela. Ajá. Va usted a dar una derecha.
14: Ok.
9: Y ahí va a decir Disney para acá y le da otra derecha. Ajá. Y derecho a los parkings le va a dar allí.
14: Y llegó.
9: Y llega. Okay. El día que ocupe, me dice para volverle a escribir cómo llegar.
14: Muchas gracias.
9: 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Y para la gente que nos escucha por allá en León, Guanajuato y todo México, 477-714-1491. Maestro Fernando, gracias.
14: Muchas gracias a ustedes, amigos míos. Sean libres, sean felices, abran su mente, busquen opciones, no se me rindan. Paz, amor y buen genio, mis peregrinos. Del alma.
9: Regresamos, peregrinos del alma.
15: Nomás no la haga así, porque sí siento como que... Ese no.
9: Pasa muy buen genio, mis peregrinos del alma. Está bien perrón esa frase.
15: Sí, la neta, ¿no? Sí.
9: Regresamos, todos los peregrinos del alma.
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0: Oiga, quiero mandar un saludo a mi copa Gunshot, que me hizo el cuadro. Le voy a mandar de nuevo el saludo porque dije que era de Culichi y es de Maza.
1: Ah, ¿cómo? De Mazatlán. Bueno, pues.
0: Entonces, hasta allá. Amigo Gunshot, un abrazo hasta Mazatlán, viejo. En el 2021 le mandé a hacer este desbarajuste de letras, que es un fragmento de un poema, pero no se los voy a decir. Sí.
1: En la parte de la nuca, una L y una A.
0: Abajo del pescuezo, el nombre de su
1: papá.
0: Tiene una cruz pintada en uno de sus brazos, con el nombre de un amigo al
1: que mataron a balazo. Amén.
0: ¿Te tatuatis?
1: Pues no. Pues
0: no, no, no. Saludos, mi compa Gunshots. Hasta allá está Mazatlán, Sinaloa, viejo. Ahora, le tengo una mala noticia. Yo quiero tener el cuadro aquí, pero ya Miguelito dice que se lo va a llevar a su casa y que me lo va a robar.
1: ¿Y por qué?
0: Lo malo es que si este cuadro desaparece, ya sé que lo tiene Miguel.
1: Ya sabe.
0: Entonces voy a mandar al chino a que lo recoja.
1: Ay, ¿a mí por
0: y el
1: qué?
0: El cuadro ahí lo dejas.
1: No, yo
0: me corre y lo recoge.
1: No, yo me achino.
0: Pero el cuadro ahí lo dejas.
1: Yo me achino y me lo voy a llevar.
0: Oiga, fíjate que precisamente tenemos un segmento que se llama Me Achiné. ¿Qué es achinarse, Ferrari? Vamos contigo, estás en vivo.
2: Achinar.
0: What do you think when you hear me achiné?
2: Que haces cosas que no debes.
0: Que, ok.
2: Como sí, tranzas.
0: Como tranzas. Achinarte, para mí achinarme es aprovecharte de una situación para tu beneficio sin importar la moral.
2: True, sí.
0: Vamos a preguntarle a Saeed y a Giselle. Chicos, ¿qué es para ustedes me achiné?
3: Hacer cosas lacrillas.
0: Hacer cosas lacrillas.
4: Robarse algo o algo mañosón.
0: Algo mañosón. O sea, aprovechar una situación sin importarte tu moral.
1: Me achiné es ser un hijo de Dios. Un ejemplo a seguir.
2: Tirar el rollo a la novia de tu amigo.
0: Vamos a ver, me achiné. Es como cuando haces cosas que no te importa la moral y que...
1: Sí.
0: Por ejemplo, uno piensa que solamente puede ser tranzas, pero no. Chapulinearle a tu compa también es achinarse. ¿Estamos de acuerdo, claro, compañeros?
3: Sí. Estamos de acuerdo. Otra, le tengo otra.
0: A ver, venga.
3: Engañar a tu pareja.
0: No, el chino no engaña, sí, engaña a la güera. Ella sabe.
4: No sabe.
0: Ella ya sabe.
3: Ella está de acuerdo.
4: Tengo otra.
0: A ver.
4: Robarle a la empresa a la que trabajas.
0: Esa sí,
1: ahí sí, va.
0: Yo también me he achinado ahí,
1: Pero es que llegó el cheque a mi nombre.
0: Hoy dijimos una en la mañana, que es la que sacó la del tema, de un vato que llegó un día a su trabajo y le dijo a un camarada: no, es que donde vivo yo venden periquitos australianos, de los periquitos chiquitos así, que tienen la cara como de acuarios, así como... periquita, esta cara de periquita australiano. Entonces dice el vato: ¿cuánto los dan? ¿No los dan a 50 bolas? Que sí los daban a 50 varos. Entonces el camarada del jale le dijo: ¿me compras 4 para mi suegra? Y le dio 200. Y dice el vato: fui y estaban al 2x1, entonces agarré 4 por 100 y los otros 100
3: se clavó.
0: Me achiné. Y se
3: claro.
0: Eso es achinarse. Va. Que la raza nos mande mensajes a qué momento sean ustedes achinados. O sea, que han, les ha valido madre. Dice, Don Cheto, si fui al gimnasio con shorts Nike, tenis Puma y sudadera Adidas, ¿me califica para sí. mi achiné?
3: Sí, sí, claro.
1: No, no, mam, no.
3: Sí.
0: Se achinó.
3: Te tengo otra.
0: Mil marcas. Venga.
3: Okay. Te tengo otra. Ver, sentirse el todas mías. Me achiné.
2: Sí.
1: No.
0: Sí. A ver, yo tengo una chinada. Me achiné. Que veo una muchacha guapa y Lolo llega ahí. Hola, ¿cómo estás? ¿Y tú qué?
4: Hola, ¿qué onda?
0: ¿Tú aquí qué haces? Y ya, luego es.
1: ¿A quién?
0: ¿No tienes una cosa que siempre es esto cuando quieres conquistar?
1: ¿Cuál?
0: ¿Qué haces sí. tú con la camisa?
1: No, esa es sí. maña que siempre
0: no,
1: he tenido.
0: No, qué maña.
4: ¿Cómo es la de mi apellido?
1: Hacia abajo. Siempre tengo esa maña.
0: ¿Te ve la panza o qué?
1: No, se me como que tengo esa maña. Siempre
0: no,
1: lo he tenido.
0: No, pues que se te vea donde te pica, te patini, güey.
1: Ah, ok.
0: A ver, va.
1: Dice, Don Cheto, hice un jale de una pergola.
0: Pérgola.
1: Pérgola. Cobré 11,000. Y la señora me preguntó si me pagaba cash. Yo le dije que sí. Me dio la lana en un sobre y venían 12,000. Y pues la neta, no le dije nada.
0: Me achiné. Bien. Caído.
1: Está bien.
0: Oye, ¿ayer te achinaste tú?
1: ¿Por qué?
0: Bueno, no, pero es que fue un error, pero pues ve, estamos
3: con... Dígalo.
0: ayer vendí unas playeritas, ¿verdad? La gente me voy a sacar una playera de México, que a ver si no me meto en problemas, porque es como si yo fuera el águila y traigo a una serpiente en la mano, que no les voy a decir a qué representa la serpiente, pero es muy obvio el mensaje. Y vendí playeras. Entonces, cuando la estaba vendiendo mi amigo el Venom, yo llegué corto de feria. Me faltaba un billete de 100. ¿Verdad? Entonces dijo el Venom, no, anda bien agüitado el Venom, no, es que yo toda la feria, no es posible que me hayan hecho menso, que es que es esto y lo otro. Y se agüitó, le dije, no te agüites, pues así pasa, ¿no? Está, pasa. Y yo en la mañana dice el chino, ¿no salió corto de dinero? Le dije, sí, salí corto con 100 bolas de lo de las playeras. Oh, es que yo los vi allí, estaban. Oh, y los vi agarrado. Los 100 bolas los vi agarrado.
1: Pero en mi defensa diré, lo que pasa es que juntamos mi dinero.
0: Lo de la gasolina que nos dieron, pues de lo del viático.
1: Y de unas tirse que vendí. Entonces, cuando agarré el dinero que estaba junto, pues se pegó.
0: Se pegó el
1: dinero. Pero, honestamente le dije. Si no hubiera dicho nada y me lo quedo.
0: Dice Don Cheto.
3: O sea que dime. Don Cheto pregunta, ¿este se fue también a repartir shots de tirsepatines?
0: ¡Ah, eso fue!
1: Mija, aquí andamos acá. Aquí andamos haciendo billetes.
0: Me fue a ayudar y fue puro de repartir tirsepatines.
4: Tengo otra.
0: A ver, venga.
4: Me merendé a una amiguita trans. No soy Dios para perdonar.
3: Sí, sí, está chinarse.
1: No, yo no he hecho eso.
0: Defiendo al chino, él todavía no ha andado con trans, nomás está en su bucket list.
1: No, tampoco, como sí que está. No.
0: Ya te estás arrepintiendo.
1: No, es que se ven bien bonitas, pero no sé si ya, chaboño, y que
0: tiene y ha aprendido.
1: Te
0: y
1: toca, perro, no.
0: Que tiene, dice, no, let it go, dijo aquella.
1: No, mejor no.
0: Dice Don Cheto, ay, me oigo, la novia de mi primo andaba bien triste porque se peleó con él y me habló a mí porque quería pistear y al calor de las copas me achiné.
3: Tracas.
0: Como dijo el maestro, no estoy Dios
1: para perdonar.
0: El que perdonó caminó sobre la agua. El que perdonó convirtió el agua en vino. El que perdonó multiplicó los panes y los peces. Así sí.
3: Y los panecitos bien que los trae ahí.
4: Acá hay otro, dice. Un compa me invitó a ayudarlo a recoger un sofá que había comprado. Ninguno de nosotros tenía camioneta para prestarle. No fuimos a un dealer a pedir una prueba de manejo. Y con la camionetona que pidió prestada en el dealer, fue a recoger el sofá y lo llevó a su casa. Se achinó.
0: Dijo, necesito una camioneta.
4: Sí.
0: Para acarrear esta madre, voy a ir al dealer a dar una prueba de manejo. Llego a la casa de volada, subo el sofá, lo dejo donde lo dejé, vámonos.
1: ¿Cómo si puedes hacer eso?
4: Bien, se achinó.
3: ¿Se acuerda la que el chino nos platicaba? Que cuando tenía construcción en su casa o basura y extra, se iba a un lugar público y tiraba ahí todos en sus botes
1: de ellos. Ya no se puede. Ya tiraba, había un tiradero y ya no, ya pusieron cámaras y tengo tus placas y te metes y tiras basura aquí. Pues también no arreglan, pero bueno, es otra historia.
0: También no arreglan.
1: Dice, chino, mi comadre pide estampillas de comida y cash y su esposo no sabe y la desgraciada, cada que el esposo le da para la comida, ella usa las estampillas y dice que solo así ahorra y el cash que le dan del
3: welfare
1: también lo ahorra y está pagando un terreno que él no sabe.
0: Se achinó.
1: Machín.
0: Dale, qué fea dinámica de matrimonio.
1: Machín, ¿eh?
0: Dice Don Cheto, me llegó un cheque de 1,200 de mi trabajo. Yo dije, caramba, yo nomás gano 700, me achiné. Ya no les dije nada.
3: Al rato se lo van a cobrar como el chino.
0: Es otra feria extra, viejo.
4: Dice por acá, fui a una tienda en la noche y resulta que en un carrito estaban abandonados como 5 cartones de cerveza. No había nadie alrededor. Pues me los llevé a mi carro y me los llevé. Me achiné.
0: Yo también me achiné un día con una caja de Snapple. Salí de la Costco y llevé el carrito. Y que ve un carrito que abajo tenía un cajonón de Snapple. Dije, te llamaba, chiquillo. Y voy a decir,
1: a mí me tocó. A mí me
0: tocó. Carmela, ¿y eso qué? ¡Quítate!
1: ¡Enciende la camioneta! ¡Enciende la camioneta!
0: ¡No cierre la puerta! La bala de putilla. La clavo y
1: vámonos. Vámonos.
0: Una cajota de Snapple.
1: Yo me encontré un pollo rostizado. Dije, te la pegamos.
0: Venga, para acá.
1: Dice, Guacha, ¿cómo me achino? Soy plomero y en la compañía que traemos las camionetas todas tienen GPS. Okay. Y la salida es pues a las 4 de la tarde. Pero como la mía no les sirve y no les he dicho nada, yo a veces me voy a las 3, 3 y media. Fuga para la casa.
0: Fuga para la casa.
3: Ándale.
0: Además, esta está buena la de mi amigo Arturo. Dice, la mía no tiene que ver con tranzas. Me achiné. Estoy bien pelón y fue a que me cortaran el pelo y pagué 50 bolas. ¡No tengo pelo! ¡Pelón! Sí, ¡saludos a mi amigo el chino y a la que se lo corta! ¿Cómo?
1: ¡No, yo sí tengo!
3: ¡A la bella!
0: ¡Saludos a la bella! Oye, el otro día subiste una foto de cuando fuiste con la bella y como que el glare de la luz se te ve totalmente pelón y yo la vi y dije, ¡ah, chino, por fin se rapó!
1: ¡No, no mire, sí tengo pelo!
0: ¡Ay, perdón! ¡Perdón, tu pinche Daniela Romo! ¿Cómo se llama esta? La de la gata, la de mía.
4: Amanda Miguel.
0: Amanda Miguel, no te conocí con eso, chinos. Dice, no, yo sí tengo pelo.
3: Aparte ya le está brillando.
0: Perdón, Amanda Miguel. Perdón, rabanito.
4: Lo trae bien el sedoso, rabanito. Le brilla.
0: El rabanito. El gigante corrido es el rabanito que te hace el greñorón, güey.
1: Dice, pues yo trabajo en construcción y el material de las otras compañías que saco extra. Me lo guardo y lo vendo ahí leve con la gente que necesita. Ah, se achina mi compadre.
4: Se achinó.
1: Bien.
4: Dice, me achiné. Hace poco en mi trabajo, de la nada, me pagaron 100 horas más overtime. Yo no trabajé más que 40.
0: Chido.
4: Lo bueno es que guardé el cheque, se dieron cuenta, me reclamaron y dije, ay, ¿en serio? Ahí está el cheque. Y se lo regresé, pero estaba a dos de cobrarlo.
0: ¿Qué? Se iba a achinar.
3: Sí. Estuvo a punto.
0: A ver, esta está buena porque la raza... ya como que ya tiene muy identificado cómo funciona el chino, guacha, este dice. Dice, el viernes me habló mi hijo y se empezó a medio quejar de las cosas de la vida. Y yo le dije, ¿de qué te quejas? ¡No te falta nada! ¡Ya lo tienes todo! ¡Deja de estar fregando y enfócate en lo positivo!
4: Dice, se achinó.
0: No me va a creer, pero se alivianó. ¿De qué te quejas?
3: Es que chinarte es quejarte de la vida y todo está bien contigo, pero te tienes que de algo.
0: Dice, Don Cheto, ayer salí y en el parqueadero me encontré una pulsera Coach. ¿Debí llevarla al customer service o estuvo bien que me achinara y me la traje?
1: Ah, te achinaste bien.
3: ¿Se la trajo?
0: Bien, bien, bajaste ese balón, ¿no? Pues que te achinaste, machín.
1: Pues que ahí sí ya, a ver, si tú te guardas una cartera y ahí viene la dirección, el ID, pues a lo mejor sí.
0: Ocheto, me achiné, me invitaron a un party el sábado y fui con una playera X y un pantalón brincacharcos. Me achiné. Si ves que este vato no va a...
1: Eso ya es carrilla, güey.
0: Te va tirando carrilla. Eso ya va Santiago el vato, el Santiago Nava.
1: Sí.
0: Así es carrilla. Ok, va.
1: Ah, dice, Don Cheto, me achiné. ¿Se acuerdan que les dije que no sabía si con cuál morra quedarme? La que tiene papeles o la bonita. Y adivine qué.
0: Y se quedó con la de papeles.
1: Abuelita. Ando con las dos.
0: Bien,
1: bien, compadre.
0: A ver,
1: bien.
0: Esta está bien buena. Dice aquí, Jorge, Don Cheto, me achiné. Todavía no salgo de una droga y ya me eché otra.
4: Sí, se achinó.
0: No sale
4: dice por acá.
0: Ya se echó otra el vato.
4: Dice, yo me achiné, arreglo carros y cobré por una troca 1,500 por una parte que eso costaba. La encontré en el marketplace en 500, se la cambié y seguí cobrando los 1,500. Me achiné.
0: No, sí, se achinó, machín.
1: Aquí está
3: esas otro, muchas, ¿no?
1: Aquí está otro, dice, yo me achino porque creen que soy mecánico, pero soy mecánico de YouTube. Y cada que arreglo un carro, como no tengo herramienta, pues la compro y se las meto en el presupuesto.
0: Oh, sí. Se achinó, machín.
1: O sea, no es mecánico, para empezar, no es mecánico. Es mecánico de YouTube. Oh, yo te lo arreglo y se mete a YouTube a ver cómo arreglarlo. Y como no tiene la herramienta, la compra y se las mete en el presupuesto. Y si era, no sé.
0: Es que ocupé esta cosa y eso.
4: Yo quiero preguntar si esta aplica. Mi primo me apostó que pasaban las Chivas y al final perdió y me bloqueó para no pagarme. Se achinó.
0: No, el chino.
1: No, yo sí pago. Yo sí pago. Que por cierto, los que me apostaron de la América no me han pagado, ¿eh? Hay un compa ahí luego que me debe mi playera.
0: Oye, esta está buena. Dice, yo llevé a 4 trabajadores a hacer un jalezote de un jardín y yo les pagué su día, pero el cliente al final me dijo, here is 500. for your workers, para que le diera 100 a cada trabajador. Nomás les di 20 a cada uno. Ey, el vato nos jaló con el lonche, 20, 40,
1: 60, 80.
0: 400 para mí.
1: Hija, se achinó.
0: Se achinó, machine, ¿verdad? Se achinó, machine.
1: Dice, pues yo no sé si es mi vieja o yo, o los dos nos achinamos. La amiga de mi esposa está bien buena. Y mi vieja ya la convenció de invitarla a hacer un trío y la morra aceptó.
0: No sé. A ver, ¿o qué? ¿Se achinó?
1: ¿Se están achinando? Y estos ya son los puercotes.
3: Sí, pero con la diferencia de que la güera no está enterada de esas cochinadas. Aquí la esposa bueno, sí.
1: Bueno, pero aquí yo... yo no tengo la culpa.
4: ¿De qué?
1: De la mala comunicación que hay en la casa. Pero esa es otra cosa.
0: Ah, la mala comunicación. Dice, ok.
1: Como dice... Moraleja, el segmento Todos Somos el Chino. ¿Qué pues?
3: Ay, no todos.
0: Sí, sí, hashtag todos nos hemos achinado.
4: Yo no.
0: Dice, esta está bien buena. Yo quiero cerrar con esta, que nos vamos a reír todos. Dele. Dice mi compa Namos 98. Me achiné. Le di un vino a mi novia para que se pusiera bien cachichurri.
4: Sí, se achinó.
0: No, chino. Me di yumbina para que se ponga cachufly.
1: ¿Sabes qué es lo peor? Me manda el mensaje. ¿Dónde consigo la yumbina? ¿Qué güeyes?
0: Al rato va a estar vendiendo. Don Cheto.
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11: Enseña en Dabrey. Saludos a toda la gente por allá del bonito, la bonita ciudad de Bakersfield, que ayer nos recibió con los brazos abiertos. Gracias a la gente también de la Marqueta, Chino.
12: La verdad que sí, Fiesta Market, gracias por invitarnos a la apertura de esta tienda en Bakersfield.
11: A todos, y sobre todo ahí de Fiesta Market, la verdad, neta, buenos compas, todos bien.
12: No, todos. Hablan español. Hablan español machín y alburean y todo.
11: Saludazos, gracias por todos. Mandaron saludar mucho a Giselle. Para mí que te querían ahí ver ahí los árabes. Giselle, ¿dónde está la bonita aquella que trajo el otro día? Que me dices que...
12: Y luego eran como 20 carnales, todos que con el hermano y con el hermano y con los árabes.
11: Oiga, muchachos, pues ayer nos fue muy bien para terminar ya del saludo y la presunción. Gracias a la gente de Bakersfield, California, que ayer se dio cita. Nos fue muy bien, la verdad, fue bien harta raza. Bien harta raza. Regalamos iPads, iPhone
12: 17.
11: Televisores, bicicletas.
12: De todo.
11: Vendí algunas playeritas, despensas y todo. Gracias, Chino, te la rifaste ayer, machín.
12: No, ya está.
11: Gracias a nuestra amiga, la socia también. Y pues nada, y ustedes también tuvieron eventos ahí. Platícanos todo, ¿quién se ganó ese carro?
13: Señor, quiero agradecerle a mi amigo Jorge Barrera, Nissan Offer Airlines y Nissan Offer Ranch allá en el Grand Tash. La verdad es que regalamos este Nissan Versa 2025. Se lo ganó una muchacha de 24 años, Don Cheto, que es una chava que estuvo ahí concursando. La verdad, muy bonito el evento. Muchísima gente fue también, gracias a todos los artistas que se dieron cita para cantar. Estuvieron Citlali y María José. Estuvo, un montón de artistas. La verdad es que nos la pasamos súper bien, gracias obviamente al patrón, a la mami, a la mono Miguel, a toda la gente que estuvo ahí, y pues a la mamá ganadora y a las que no ganaron, que estuvieron ahí queriéndose ganar el carro. Pero dimos un montón de boletos para parques de diversiones, dimos boletos para Disney, dimos boletos para los Farmers, dimos boletos para el 90s Tour. Estuvo Edgar Rodríguez de Voces del Rancho, hubo mucha gente que estuvo ahí visitándonos. Gracias a toda la gente que estuvo queriendo que su mamá ganara el carro. Uh-huh. Se lo ganó una mamá jovencita de 24 años.
11: Qué chido, sí la vi
13: estar ahí en la estación recogiendo su carro.
11: A la ganadora y también a la segundo lugar, al que ahí dijo, ¡y la perdedora, eh!
14: A la que humilló.
13: Y la Oiga, por cierto, Nacho del barrio del barrio del doble R, allá en Guadalajara, en el Retiro, que ayer lo mandó a saludar, y también...
11: A ver, ¿qué, güey?
13: Nacho del barrio del barrio del doble R.
11: Sí, no sabes ni qué estás diciendo. Saludos a mi amigo Nacho, y ya, así déjalo, nada más.
13: Oiga, también, Manuel
11: así
13: Laura.
11: Así nada más. Saludos papá, a mi compa Nacho del Retiro,
13: papá
11: Jalisco.
13: Papá de Manuel Laurita y Alexander.
11: Bueno, saben lo que está diciendo. Ok, adelante.
13: De Manuel Laurita y Alexander, pues, es papá de trillizos. Ayer los encontré en Disneylandia y tipazos, ¿eh? Manuel Laurita y Alexander.
15: El cuadro, tú manda el saludo.
11: Déjame traigo el cuadro.
13: Pues yo apunté lo que me dijeron.
11: Muy bien, saludos a mi compa allá de allá. Saludazos, viejo. Ahí estamos, al puro 100.
15: Viejo, yo así iré.
11: Sí. Y luego te explicamos fuera del aire por qué.
15: No te decimos estupidez.
11: Te decimos. Ok, ¿qué más? Ahí, a toda la gente que se dio cita ahí, gracias a nuestro amigo Jorge Barrera, que se discutió machín ahí y que se emocionó tanto que ya amenazó con dar otro carro. ¿Edás ahí?
13: En septiembre quiere dar otro carro.
15: ¡Qué emoción!
11: Qué emoción.
15: Oiga, Don Cheto, los extrañamos mucho, nos la pasamos súper bien acá, pero ya mañana regresamos con ustedes a la normalidad, pero nos la pasamos muy bomba. Hubiéramos querido que usted hubiera tenido la experiencia que vimos aquí en Disneylandia, sí, estos tres maravillosos días.
11: Sí. Para la otra nos invitan a ir al chino, es que nos vamos turnando.
12: Ya me imagino.
13: La ganadora de ayer se llama Kimberly Medrano, la ganadora de 24.
15: Catherine Medrano.
11: Mira, Giselle, lo que te mandaron de Japón, mi amigo el Chapis. Mira, directamente de Japón, una little geisha. Pero no te las voy a dar. Y eso, pero son Hello Kitty japoneses, ¿eh?
15: ¡Ay, qué bonito!
11: Saludos a mi amigo el Chapis, que fue a Japón ya como por tercer, cuarta vez. Y me
13: ¿qué nos trajo?
11: Me trajo un encarguito a mí muy bonito.
14: ¿Qué nos trajo? Dice el Saí, ¿qué nos trajo?
11: A Saí le trajo.
12: Y pon tu mano aquí.
11: Pon tu mano en una 100. Pon la otra en la otra 100. Ahora bájalas. trajo allí. Gracias, chicos, los quiero mucho.
15: Los queremos, hasta mañana.
11: Saludos a la gente de ahí de Disney, el lugar más feliz del mundo, y que sean, les queremos agradecer a toda la raza ahí de Disney, porque la verdad se han portado muy bien con el programa, nos han dado unas exclusivas de viajes y de cruceros, sí, y de entrada al parque y
12: sí,
11: de,
12: la neta, sí,
11: de estancias en hotel para los colegas, compañeros, muy bonito. Siempre gracias, amigos de Disney, qué bueno que sigan.
13: Toda la gente, señor. Toda la gente que lo mandó a saludar a usted, tanto ayer en el evento
15: como
13: aquí en Disney, no acabaríamos con todos los nombres. Gracias a toda la gente,
11: chido, que lo mandó. Porque son muchos locutores de otros lados que siempre preguntan por un servidor. Muchas gracias.
12: ¿Dónde está el aire? Así.
13: No, de hecho, Tony, que es uno de los meseros aquí de Disneylandia, lo primero que llegó es a saludarnos. Otra paisana acá también de Morelia. Los mismos locutores, señor. Hubo locutores de la raza, de otras estaciones, que llegaron y dijeron: qué fregón está su programa, yo quiero dar mi Big Little Secret. Toda la gente se acerca con nosotros a la mesa
15: y le mandaron saludos
13: y lo quieren muchísimo, señor.
11: Muchas gracias a todos. Gracias, colegas, los quiero mucho. Bueno, oigan, muy contento porque ya por fin ya dieron la canariña, ya dio sus seleccionados para el Mundial, y sí va Neymar.
15: Ay,
11: que traiba yo la reconcomia de Neymar.
12: ¿Todavía quiere que Neymar esté a nivel?
11: Neymar es una bestia.
12: No, yo sé que es una bestia, pero ha tenido un bajón.
11: No, ha tenido un bajón, pero yo creo que tengo esperanza que en el Mundial se aliviane y que nos dé una buena versión de él. No la mejor versión, porque pues ya no, pero que nos dé una muy buena versión Neymar.
12: Ay, ojalá llegara al Atlas. Andan con ese brete de que llega al Atlas.
11: ¿Qué va a llegar al Atlas Neymar, hombre?
12: Pues dice, quién sabe.
11: Va a andar llegando al
13: Atlas. James fue a León.
11: James fue a León, que no vaya Neymar al Atlas. No, sería un caos en Guadalajara viviendo Neymar allí. Sí, cállate, que el vato le encanta el pedo. En Guadalajara ahí hay todo. Y cuando digo todo es...
12: Todo. Como ahí va a estar el compa Nacho.
15: Cállate, chino.
11: ¿Qué les iba a decir, muchachos? Algo les iba a decir. Bueno, que yo tengo salud también, pero saludadera para la raza, pero...
15: No, ya viste los saludos, yo ya quedé con miedo aquí.
11: No, ya vamos a mandar así saludos chidos. Saludos a mi amigo Ale Reyes, me están preguntando de las playeras. Ok, la playera va a salir no sé cuándo, porque la verdad la tenía planeada más adelantito. Pero está bien chida, es una playera así como que tiene un mensajito allí. A ver si no me meto en problemas. Yo creo que voy a meter en problemas, ¿sabes ahí? Porque estoy
13: pues
11: como...
13: Pues sí, señor, pero me encanta.
11: Un lábaro, como el lábaro patrio, ahí estoy así como que... Como que usando el lábaro patrio.
13: A mí me parece que está bien bonita la playera, yo voy a querer. A ver si de esta sí me da, porque de ninguna...
11: No te voy a poder dar, porque estas van a costar, porque estas van a venir con
12: doble sticker. Te voy a contar una de ayer. Vistió al Venom y a su hijo... Como modelos, les puso la playera para que la presumieran y la gente comprara. Pero no le quitó el sticker y dijo, no la vamos a quitar porque la barra ya está.
11: Obviamente se la regalé. ¿Cómo crees que no?
12: Aquí traían el sticker de no se lo quite, no se porque... Lo
11: porque eso, si alguien pregunta por ese size y no traigo, se la van a
12: quitar.
11: Les dije.
13: Pero también el Venom es XS.
11: Es X Small, ¿verdad? Como
15: es de niño.
13: Es de niño.
11: Dice, Chino, ¿cómo estás? ¿Qué app usas para enviar dinero a México? A ver, échate un
12: comercial. Ah, comercialazo. Es que hay muchas. Pues es que dale comercial a alguna. Sí, mándame, yo te mando el link. Sí, es que la vas a dar comercial de gratis y ni da nada.
15: Yo quiero felicitarlos tanto usted como el Chino, porque ya son todos unos empresarios. Usted ya, pues obviamente con su línea de playeras, que lo felicito mucho que por fin lo hizo. Y ya ahora el Chino con su tráfico de Tirsepatide a todos los lugares donde se centra, lleva a domicilio. Y eso
16: tráfico
15: es
16: muy de tepatín.
11: El chino no haciendo
16: adelgazando. Lleva 10 puestas y no ha bajado nada, es porque le dio agua.
11: No, no, que pues.
15: Le dio baje con el...
11: Pura realidad. Bueno, ya nos despedimos porque están hablando mucho y no, mejor ya vámonos. Gracias, muchachos. Aquí los esperamos mañana,
15: Adiós, hasta
11: mañana. Me traen manzanas, gracias. Unas 4. 4 manzanas. Los quiero mucho, muchachos. Hasta mañana, familia. Gracias, Estrella TV. Nos desconectamos de YouTube también, Don Cheto al aire. Y mañana regresamos. Nos vemos. Gracias, Ferrari. Bye.
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1: ¡En vivo, señores! Amigo Don Cheto, estamos en vivo ya, chino. ¡Buenos días, hijo!
2: Oiga, saludos a todas las morras, a zonas que fueron a verme ahí a Bakersfield. Saludotes. Hoy nos tomamos fotos con todo mundo. La verdad, gracias a toda la gente y el cariño de Bakersfield.
3: ¿Vendió playeras, chino?
2: No, vendió playeras. Edición especial color verde que todavía no están a la venta. Y usted que fue a Bakersfield, ya la trae puesta y yo todavía no sale a la venta.
3: Órale, pues, ya hay más bajita la mano. Tú. Pero sí, nos fue muy bien. Al rato ya nos contamos nuestras experiencias. ¿Qué pasó ahí?
4: Sorry.
3: Oiga, ahí anda un vato allí.
5: Pero oye, me siente.
3: Ah, no, ya va. Tiene un vato allí que va a hablar de Disneylandia, ¿verdad, Said?
2: Creo que todavía no.
3: ¿Todavía no? Pues okay, no hay que seguir pues con los nuestros ya. ¿Qué pasó?
5: Ah, le quería comentar que antes de que vayan a subir Little Secret, ya llegó con nosotros nuestro amigo Eric Collins de Disney, porque el día de hoy queremos platicar de que ya queda muy poco tiempo para festejar este 70 aniversario. Hasta el 9 de agosto la gente lo va a poder venir a celebrar y a tener toda la magia de este 70 aniversario de Disney. ¿Cómo estás, Eddie? Gracias por estar con nosotros aquí en Don Cheto al aire esta mañana.
6: Un gran placer de estar aquí contigo otra vez. Sí, es increíble. Y así como lo habías dicho, hasta, o sea que muy poco tiempo. Y hay mucha gente que dice, ah, yo quiero ir a ver el 70 aniversario, quiero ir a ver el Paint the Night Parade, quiero ver World of Color Happiness. Hay tanto que ustedes, bueno, realmente se van a perder si no vienen ya para verlo. Es muy importante. Siempre les digo que planifiquen antemano su visita. Vengan, ingresen a la página de internet, disneylandespañol.com. Ahí tienen los horarios de los parques, también hospedaje, boletos, toda la información necesaria para tener esa visita tan perfecta. Pero como les digo, si no se ponen las pilas, van a perderlo todo.
4: Aparte, en honor al aniversario, la parte favorita de la avenida Disney Sol es la comida y todos los postres que puede obtener aquí. Cuéntele, no solamente a Don Cheto, pero al público, ¿qué pueden encontrar?
6: Ah, mire, aquí, por ejemplo, cuando ingresan a la página de internet, ahí es donde van a ver todas las diferentes opciones de comida, pero lo más fabuloso es bajando la aplicación de Disneyland. Ahí es donde uno puede ver los menús de todo lo que se ofrece. O sea que una comida completa, hasta los churros especiales que ya después de este tiempo limitado ya se nos va.
4: Claro.
5: Y además hay atracciones que les cambiaron cosas para este aniversario, ¿no?
6: Exactamente. Por ejemplo, Toy Story Mania. Ese es uno de mis favoritos. Ahí siempre vas ahí en competencia con todos, sacándole puntos. Pero ojo, porque ahí tienen algunas puntas donde unos les puede dar a los números 70 y entonces ahí se sacan más puntos.
4: Pues muchas sorpresas, Don Cheto. Los vamos a tener al tanto de todo lo que está sucediendo acá. Muchísimas gracias, en verdad, nos la hemos pasado super bomba aquí en Disneylandia, y a ver si tratamos de subirnos unos cuantos más el día de hoy.
5: Y si el día se acabó como 25 juegos en los dos días, ya, yo digo, ya gobiérnate, por favor.
3: No, qué bueno que se diviertan, de eso se trata.
6: Bueno, te sugiero que te subas primeramente, para así que ya cuando uno se empapa, tiene el resto del día para secarse.
5: Van a ser playeras mojadas con Giselle en el juego de Tiana el día de hoy, o sea que si quiere venir, aquí estamos en Disney.
4: Esperamos en Disneylandia.
5: Don Cheto, regresamos con usted para Billy Secret. Ahorita le cuento varios secretos de Giselle. Al rato se los platico.
3: Órale, pues, ahí sí. Vamos aquí a darle dale que mole, diga, porque la raza ya está reportando, chino, y muchos achinamientos ahí.
2: Así es, señores. Momento de Big Little Secret. Y quiero comentarle buenos días. Ahí le va mi Big Little Secret que lo quiero compartir con todos. En el trabajo donde trabajo, cerca hay una compañía aseguradora. Ahí trabaja una venezolana que está de rechupete. Hey. Pues ya nos hicimos amigobios y nos hacemos lodo en el lonche casi a diario.
3: Okay.
2: Es mamá soltera y cada vez que pasa aquellito le doy sus 20 dolarotes.
3: Mira, a ver, espérate. O sea, el vato se da sus agasajis.
2: Ajá.
3: Con la venezolana mamá soltera. Y le da 20 dólares.
2: Sí.
3: Compa, esa morra te ama.
2: Sí, la neta.
3: 20 perros dólares.
2: Yo dije, chale.
3: Vamos contigo, Ferrari, estás en vivo. Dile algo a esta mujer.
7: No, 20 no es nada.
3: Dame 20 dólares, no, hombre.
7: Yo pensé que...
3: dólares, no. Le da 20 dólares. No, me sanganasazo, mi compa. O no, mejor no le des nada, ¿vale? Es mejor ya que ella sienta que lo hace por amor.
2: La neta.
3: ¿Qué, 20 bolas? Lo voy a quemar aquí al amigo. 20 bolas.
2: Ahí le va esta morra.
3: Te felicito por la conquista, pero 20 bolas, camando. A ver, adelante.
2: Dice esta morra, mi Big Little Secret es que mi esposo ya me anda convenciendo para hacer un trío.
3: Ay, pura tía chica.
2: Pero él quiere escoger la vieja y todas están bien cuyellas.
3: Bien feas
7: todas.
3: Oh, my
7: God.
3: Ok.
2: Así dice, no, hombre, dice, está chido eso, está chido que el esposo... ¿Quién debe escoger? Si la convences, ¿quién debe escoger a la morra?
3: O sea, la esposa está diciendo, sí, hay que hacer un trío, pero yo escojo a la muchacha.
2: No, o sea, el esposo ya la está convenciendo, pero el esposo es el que está poniendo o sea, estaba escogiendo a la tercera.
3: ¿Y por qué va a escoger a puras feitas? Pues por son las únicas que jalan esos jalis.
2: Pues yo creo.
3: A ver, espérate, pero está bien, ¿no? O sea...
2: No, yo digo que está
3: ¿quién
2: bien.
3: ¿Quién escribió?
2: La morra.
3: No, entonces escógila tú.
2: Pues sí.
3: Sí, escógila tú, aquel se va a rayar, ¿verdad? Ahora, yo siempre he dicho que también es lo que hay. Pues no, no vas a toda, es lo que hay.
2: Sí, no vas a agarrar una Barbie para el...
3: No, no creo que una Barbie quiera ahí entrarle ahí con ustedes. Pues también digo con todo respeto, ¿verdad? No lo estoy diciendo pues feos, a lo mejor están muy guapos, pero también pues es lo que hay.
2: Sí, venga, ¿qué tal si tu esposo está dos, tres, va a decir la morra? Ay, no. ¿Quién sabe?
3: Ay, no, qué güeyes. A ver, ahí te va este achinamiento. Don Cheto, me achiné. Me dijo, el Día de las Madres, un compa me dijo, oye, tú puedes conseguirme unos periquitos, pero unos periquitos, periquitos, edad para su esposa. O sea, pues periquitos, ¿cómo se llama? ¿Australianos?
2: Como periquitos australianos. Unos pericos.
3: Y yo le dije, Simón, cuestan 50 bolas. Y me dijo él, sí, yo vi que cuestan 50. Que me da 200 para yo ir a comprarle a la Pet Store los cuatro periquitos. ¿Cuál fue la sorpresa? Que estaban dos por uno. Entonces pagué nomás 100 y los otros 100 me achiné.
2: Bien, compa, bien. Así debe de ser,
3: compa. Esperaba
2: compa.
3: Menos de ti. El achinamiento es...
2: ¿Cuál debe de ser? Dice, pues mi Big Little sigue del día de hoy, lo estoy escuchando. Le hablé a mi supervisor y le dije que no podía ir a jalar porque andaba bien malo del estómago. Y lo que no sabe es que ando bien crudote y desvelado.
3: En realidad, todo vato que se enferma el lunes, hay un 80% de probabilidad. No tengo dudas, pero tampoco tengo pruebas de que es cruda, ¿eh? De que es cruda. O sea, eso lo tiene, lo sabemos. Había una buena chino también de un vato que dice que iba a ir a la... Dice, ahí le va Don Cheto, Big Little Secret. Yo le dije a mi familia que iba a ir al doctor, pero en realidad voy a irme a enmotelar con una morra de bien a bien, dijo Chucheras.
2: ¿Cuál de bien? Aplauso.
3: Mal, ¿verdad? Muy mal. Yo no quiero que Giselle y Said participen en Big Little Secret porque como ellos están en Disneylandia, estamos diciendo mucha leperada y ¿qué van ellos a decir allá en ese lugar tan bonito?
2: ¿Lo escuchamos?
3: ¿O cómo ves ahí?
5: Pues usted si quiere.
3: No, o sea, sos acá hablando de pura sexualidad y ustedes allá en Disney.
5: No importa.
2: ¿Qué
5: no,
2: tal si dices, no, yo en Disney, en los baños?
5: Dice por acá, mi pequeño gran secreto es que el domingo fui a La Pulga y compré una cadena en $20 porque según el dueño era de acero inoxidable. La llevé a reparar porque estaba rota y en la joyería me dijeron que era una cadena de $6,000 de oro blanco.
3: Oh, y se las hubieras dejado ahí en corto.
5: Pues yo no sé si la vendió, pero por lo se achinó.
3: Bien. Oye, que no, ¿cómo ve usted, señor productor, si hacemos ya de planta un miachiné?
5: Ándele.
3: Me achiné. Para hacerle honor a este locutor, conductor, productor.
5: Ahí no es productor.
3: Y todo lo que acabe en or.
2: Menos mamá.
3: Para ya hacerle ya que se sienta él realizada como mujer, teniendo un segmento ya bien a bien que se llame Me achiné. Tranzas, ¿qué hace uno?
4: ¿Por qué le dedica
3: ¿Qué, Giselle, estás hablando?
4: Sí, que ¿por qué le dedica tantas flores a ese inútil, digo?
3: No, no sirve para nada. Pero pues para quedar, pero pues para...
2: Súbele a tu volumen de tu...
3: No, estás whispering. Grita, no, que te oigan todos los de atrás. De bien a bien.
2: Que sepan tus cochinadotas.
3: Que sepan el programón en el que estás participando, mija. Así.
4: Lo bajo que caí.
3: Que sepan el programón en el que estás participando. Oiga, no te intimides.
4: Yo cutesy, toda vestida de Minnie Mouse y diciendo todas las sandeces que ustedes me hacen decir.
3: Hablando...
2: No le saque.
5: Dice que el de la cadena que sí le vendió. $6,000.
3: Oh, ahí te va. Le va mi Big Little Secret. Resulta que ayer fuimos a trabajar al Bakersfield con el chino. Me llevé una decepción porque yo soy de Guadalajara y
5: allá decepción. Decimos
3: decepción. ¿Cómo creen que fue vestido el chino, muchachos?
4: Naquísimo, como siempre.
3: Un pantalón pesquero en las espinillas, unos tenis blancos y una... ¿Sabes? ¿Ves cómo le gustan esas como playeras delgaditas como con gorrita?
5: Sí, claro.
3: Era el más mal vestido de todo Bakersfield.
5: Ya sé.
3: ¿Tú crees que una estrella radial, que hasta le dieron hasta para la gasolina? ¿Ay, está bien que vaya en esas fachas?
5: No, no está bien.
4: Yo no entiendo la lógica del chino. Para sus remotos donde lleva a sus chicas y que supuestamente nos las presenta como radioescuchas, pero después uno se da cuenta que no es radioescucha.
5: Ni sus primas tampoco.
4: Se va a ir según vestido a todo lo que da, pero a los eventos grandes se va como que si va a ir a llevar a sus hijos a la escuela.
3: Chinela, ayer la mera neta hasta te lo dije enfrente de la gente.
2: Pero esto no es Big Little Secret. Aquí me está quemando. ¿Qué tiene que ver? Estamos en el segmento de Big Little Secret.
3: Te voy a contar un secreto. Cuando yo pasé por el chino, ¿verdad? yo bajé por el chino. Y llegué a su casa y el chino estaba moviendo unas bolsas. Entonces llegó y me vio y me dijo, ahí voy. Entonces yo iba con nuestro amigo Marco, con Veno, me da. Y le dije, ¿este güey se va a ir así? Y me dijo, Veno, no, ¿cómo crees? ¿Se va a ir a cambiar? ¿Se va a ir a cambiar? Entonces yo le dije, bueno, lo vamos a tener que esperar otros minutitos más porque es imposible que chino se vaya vestido así. ¡No! Salió con una bolsita con hielo para sus ventas de Tirzapatiri. Y así se subió a la camioneta.
4: ¡Qué vergüenza!
3: Y yo le dije, y me dijo, y después me dijo, bueno, no, ahí viene, así se va a ir.
2: No, pero no es Big Little Secret.
3: Y dijo el Veno, le dije, no, ¿cómo puede se ver así vestido? Y dijo el Veno, ¿es el chino? Dije, bueno, está bien, pues.
2: A ver, que nos llame la gente de Bakersfield a ver cómo me veía, si me veía mal.
4: Buenísimo, yo vi fotos.
5: Se viste mal.
2: Ah, es la verdad. Uy, hoy lo mejor ni hables.
3: No ibas para la...
5: Yo me visto bien, chino.
3: No ibas para el evento, para la dignidad del evento de ayer.
2: Pues estamos en Big Little Secret,
3: hombre. Ya di los Big Little Secret.
2: Ah, miren... Mi Big Little Secret es que en el trabajo, trabajo en un rancho que está acá en Merced. Trabajamos solamente 5 personas. Y resulta que la otra vez nos metimos en una aplicación de parejas de Facebook y descubrimos que uno de los 5 que trabajamos aquí en el jale anda buscando pareja y del mismo sexo. La cosa es que los 5 estamos casados.
3: Ok, pero ¿qué es lo que se pretende entre todos ahí?
2: Pues se trabajan ahí, nada más 5 y todos están casados y resulta que encontraron en Facebook una aplicación de parejas y que uno de los 5 está buscando aplicación. Pareja.
3: Uno de los
2: del 5. Mismo sexo.
3: O sea, descubrieron que alguien, pues,
2: Sí, sí, sí, como que ahí no macha. Nomás se casó por... ¿Cómo dice puro? ¿Cómo dice usted que es puro qué?
3: El puro
5: es un matrimonio
2: parapeto.
3: Es el puro parapeto. Regresamos después del corte comercial, familia. Buenos días.
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0: este, Giselle.
1: Le traje a alguien más. Mono Miguel, despídete por Giselle.
2: Don Chetito.
0: Hola, Miguelito, qué gusto.
2: Buenos días, señor, ¿cómo está?
0: Muy bien.
2: ¿Cómo le fue allá en Bakersfield?
0: Me fue de maravilla.
2: Me saludó a todos mis fans que le me dijeron que me mandaron.
0: Miguel y toda la raza y le decía, no, pues ahí con el chino, ahí se quedó en la casa del chino.
2: A mí me dijeron que me iban a dar una caja de fresas y no la veo.
1: Oh, de veras, le dieron, no te la...
0: Me dieron, mañana traigo, me dieron mangarinas y duraznos.
2: Ah, bueno, les traigo. Me dijeron, ahí te mandé algo con Don Cheto.
0: Sí, mañana.
1: No, pero eran duraznos. Eran ciruelas, ¿no?
0: Ciruelas.
1: Ah, ciruelas.
0: Sí, era ciruelas y duraznos.
2: Ciruelas, señor.
0: ¿Eh?
2: Ciruelas.
0: Sí, pues ciruelas.
2: No, ciruelas.
0: Bueno, ya nos vamos, Ferrari, ¿algo que tengas que decir?
3: Adiós, dice, el saludo, que no escucho su saludo, Juan Hernández, de la banda hermosa del Valle.
0: Juan Hernández, a toda la banda hermosa del Valle.
3: Sí.
0: La banda hermosa del Valle, que hizo bailar a la Ferrari, vaya que para que la Ferrari baile.
3: ¿Sabe cómo los dijo? A la, ¿son o se parecen? La de Don Cheto y yo, nos parecemos. Y después la Acuarios, ¡ay, si nos reconocieron sin filtros!
0: Sí, está, de darle un premio al amigo. Ya nos andamos yendo, los queremos mucho, familia.
3: Adiós.
0: Mañana, Chino, gracias, Chino.
1: Ya mañana estamos de regreso, ya Giselle y Said vienen de Disneyland, para que no se pierda mañana este gran programa, no, que se va a poner perrón. Así que mañana escuchar Don Cheto al aire desde las 5 de la mañana.
0: Super sí, ya dijiste, Chinel. Nos vemos mañana.
2: Gracias. Super sí, señor. Se escucha más este quebrado que yo, señor. Super sí.
0: Super sí es super sí es que super sí se va a poner perrón.
2: Ya nomás le falta
0: decir... Estoy hablando como la chavalada yo, hijo.
2: Ay, qué padre. Ya no me hace falta decir, señor.
0: Ay, nos vemos mañana. Espero mucho.
3: Bye.
4: Muchas gracias por escucharnos. Si no les gusta, díganos. Y al cabo, en este programa, nada más se hace lo que diga el viejillo bofón. Hasta mañana. Esto fue Don Cheto al aire.
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1: Muy, pero muy buenos días, mi gente bonita de Sacramento y toda la raza que ya anda chambeando, manejando o echándose el primer cafecito de la semana y del día, ¿eh? Ya son las 11 de la mañana en este lunes 18 de mayo del 2026 y aquí arranca su amigo servidor Gustavo García en la Ranchera Superstation. Oiga, esta semanita andamos pero con todo, ¿eh? Como siempre. Boletos para el IMAX para la nueva película de Mandalorian en Grogu, también sus entradas para el concierto de Jesse y Joy, con jaripeos también, el béisbol para parques y hasta viajes para que viva el fútbol internacional en grande, ¿eh? Así que póngase bien abusado porque la troca ranchera anda tirando premios por toda la ciudad. No más falta que usted se anime y participe. 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Le traigo más detalles más al ratito, pero mientras continuamos con más auténtica música mexicana aquí en La Ranchera y el señorón Javier Solís y su tema Las Rejas No Matan. Sí,

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0: Ese error es cosa de ayer.
1: Oiga, y seguimos en esta mañanita de lunes en la Ranchera Superstation. Acabamos de escuchar a la reina del Tex-Mex, Selena, con Si Una Vez. Hoy no más, esta cancioncita sí que cala, más que el recibo de luz cuando llega en pleno verano. Oiga, gracias de corazón a toda la raza que sigue firme en sintonía, ya sea que esté en el trabajo, en la troca, toda mi gente chula del fil, en la construcción y hasta los que andan escondidos del jefe, pero con el audífono puesto. ¡Eso! Oiga, saluditos muy especiales para la comadrita Yesenia del Valle, dice que anda repartiendo paquetes en Woodland. También para el güero Balta Carrizales, él se reporta de Elgrove y ya nos pidió la misma canción tres veces. ¿Cuál, compadrito? Bueno, ahorita la checo. También saludos para la señora Mirellita Castañón en West Sacramento, que dice que no empieza el día sin la ranchera. Así se habla. 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Imagínese nomás gritando gol en pleno estadio. 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Vámonos mientras con más auténtica música mexicana, porque ahora llegan los Hombres de Negro y su tema de Tus Ojos.

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1: 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Recuerda, porque aquí en La Ranchera, ya lo saben, el ánimo no se vende, pero con la auténtica música mexicana siempre se contagia. Así que no me le cambie todavía, que queda muchísima música buena. Arrancamos con Amalia Mendoza y este clásico, Puñalada Trapera.

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Oiga, nada más, pero qué bonita manera de cerrar esta hora de las 11 de la mañana aquí en La Ranchera Superstation. Acabamos de escuchar al Sol de México, Luis Miguel, con Amanecí en tus brazos. Hombre, esa canción está más llegada que el chisme de la vecina, compadre. Oiga, muchísimas gracias, de verdad, gracias por seguir en sintonía con nosotros en esta mañanita de lunes. Saluditos para toda la gente chula que anda al 100 en el trabajo. Para doña Jimara, Jimara Patiño. Ella se reporta de Citrus Heights y ya mandó un saludito para toda la cuadrilla de jardinería. También para el Chore Benavides, se reporta del Sur Sacramento y dice que nomás prende la troca y automáticamente pone la ranchera. Eso, compadre. 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No me le cambia la ranchera, porque seguimos con pura leyenda musical. Ahora llega el Divo de Juárez, Juan Gabriel, con La Diferencia.

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1: Son las 12 del mediodía en Sacramento. 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
3: Y ya son las 12 del mediodía y de verdad qué gustazo de que siga con nosotros aquí en la Ranchera Superstation. Porque llega una de las horas más queridas por toda nuestra gente chula. El Rancho de Vicente. La hora dedicada completamente al gran Vicente Fernández. Con su música, sus historias, datos curiosos y esos recuerdos que nos hacen cantar, nos hacen brindar y nos hacen hasta sacar la lagrimita de vez en cuando, ¿eh? Gracias por seguir en sintonía, porque hacer de esta música parte de su vida y por mantener vivo el legado de un artista que nunca cantó una canción sin cantarla con el alma. Porque mientras exista una guitarra, un mariachi y alguien cantando con sentimiento, Don Vicente Fernández jamás se va a ir de todos nuestros corazones. ¡Arrancamos!

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Oiga, seguimos aquí en el Rancho de Vicente por la Ranchera Superstation. Saluditos y muchísimas gracias de corazón a toda nuestra gente chula que sigue acompañándonos en este mediodía, ya sea que esté en la chamba, esté pues a lo mejor cocinando algo rico, manejando o echándose un lonchecito con la buena música mexicana. La verdad, qué bonito, mi gente. Qué bonito se siente compartir estas canciones con ustedes. Y mire qué dato tan curioso del Charro Huentitán. Aunque llegó a grabar más de 100 discos y vender millones de copias, don Vicente Fernández siempre decía que antes de salir del escenario, bueno, pues le daban nervios. Imagínese nomás, un artista tan grande y todavía con ese respeto por su público. Por eso es que yo creo que conectaba tanto con su gente, porque cantaba con el corazón por delante. 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Y como decía don Vicente, hay que seguir cantándole a la vida, aunque a veces nos desafina el corazón. Mientras continuamos con Racoyita aquí en el Rancho de Vicente, dejó de quererme.

Y continuamos aquí en el rancho de Vicente por la ranchera Superstation. Acabamos de escuchar Ingrato Amor con el gran Vicente Fernández. Y ahí nomás, estas sí son canciones que nos llegan a, pues, a uno directo al corazón, aunque uno diga que ya superó a la ex, ¿eh? Oiga, muchísimas gracias, gracias de verdad por seguir acompañándonos en esta hora tan especial dedicada al Charro de Buen Titán. Saluditos para toda nuestra gente chula que nos escucha en Sacramento, en Esparto, en Yuba City, en Woodland, en Stockton, en Modesto, y hasta los que andan bajo el solecito, pero con don Vicente Fernández a todo volumen. Así se trabaja más a gusto, hombre. Oiga, y hablando de canciones llegadoras, en un ratito más viene con Golpes de Pecho.

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Oiga nomás, seguimos aquí en el Rancho de Vicente por la Ranchera Superstation. Acabamos de escuchar Tu Camino y el Mío, pero qué manera de cantar las penas tenía don Vicente. Oiga, muchísimas gracias. Gracias de corazón por seguir acompañándonos en esta hora tan especial dedicada al Charro de Buen Titán. Oiga, aprovecho para mandarle saluditos para toda nuestra raza trabajadora, esa raza que nunca le cambia, para los que andan manejando en la 99, en el 5 o preparando la comidita con Vicente Fernández de fondo. Así sabe mejor el día. 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Y después de este tema que acabamos de escuchar de Tu Camino y el Mío, ahora viene otra de esas canciones que llegan hasta el alba. Lástima que se hace ajena, porque como decía don Vicente, el amor podrá doler, pero nunca deja de inspirar canciones.

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Mi gente chula, llegamos a la tercera y última hora de mi programa aquí en la Ranchera Superstation 92.1 y 105.5 FM con la auténtica música mexicana. Les saluda a su amigo de siempre, Gustavo García, en este lunes 18 de mayo del 2026, agradeciendo de corazón de que usted siga en sintonía acompañándonos, ya sea que esté en el trabajo, en carretera, en el fil, en los jardines, donde quiera que ande chambeando duro. Ánimo, mi gente, que ya falta menos para la salida. 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Así que no me le cambie, porque aquí la auténtica música mexicana también viene acompañada de premios.

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Y seguimos aquí en esta tarde de lunes por la Ranchera Superstation. Acabamos de escuchar a Ramón Ayala con Rinconcito en el Cielo. Pero qué rolón, compadre. De esos que hacen que hasta uno maneja más despacito pensando en la vida y en los recuerdos. Oiga, muchísimas gracias. Gracias de corazón a toda nuestra gente chula que se reporta aquí en la Ranchera. Y bueno, que también se queda aquí siempre fiel disfrutando de la auténtica música mexicana. 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Pero ahora nos vamos con más auténtica música mexicana de la Ranchera, porque llega Julión Álvarez y su tema de Regalo de Dios.

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Y seguimos y continuamos en esta tarde de lunes por la Ranchera Superstation. Oiga, muchísimas gracias, gracias de corazón a toda nuestra gente chula que sigue firme en sintonía en este lunes, en esta tardecita de lunes. Oiga, y pues aprovecho para mandar unos saluditos para la comadre. La comadre Nereida La Chispa dice que anda trabajando, pero con la ranchera a todo volumen. Eso. También para don Crispín Telles, él nos sintoniza en Stockton y dice que Vicente le recuerda su juventud. También para la familia Arreola, Arreola Lizárraga en Rancho Córdoba y nunca fallan con la ranchera. No, hombre, un abrazote para todos ustedes, familia. 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

Y así cerramos esta tarde por la Ranchera Superstation. Acabamos de escuchar a Pepe Aguilar con Por Mujeres Como Tú. Hombre, qué rolita, compadre. De esas que uno canta con sentimiento, aunque diga que anda bien tranquilito. Ya los vi por ahí. Oiga, muchísimas gracias. Gracias de corazón a toda nuestra gente chula que se quedó con nosotros en esta, pues en esta el mediodía de lunes, ¿no? Saluditos para doña Lilia Esquivel. Lilia Esquivel se reporta de West Sacramento y dice que nunca suelta la ranchera ni para ir por tortillas. Eso. También para el flaco Efraín Martínez. Efraín Martínez, el flaco, él nos sintoniza en Davis y dice que anda manejando con todo y con sonrisa puesta, ¿eh? Saludos también para la familia Sandoval, que se reporta de Stockton y siempre están al pendiente de todas las promociones de la ranchera. 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Pero ahora sí, vámonos con cartitas de los muecas. Pero no se me vaya porque también enseguida llega la voz dulce de las tardes, Azucena, quien les acompaña hasta las 6 de la tarde. Frase de rancho, el que se va contento siempre vuelve con gusto. Yo soy su amigo servidor Gustavo García y nos escuchamos el día de mañana martes. Cuídense mucho, Dios me lo bendiga.

0: 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Son las 2 de la tarde en Sacramento. Estás en la Ranchera Superstation con Susy Hernández, la voz dulce de las tardes, acompañándote de regreso a casa.
1: Hola, ¿qué tal? Feliz lunes 18 de mayo del 2026. Te saluda Azucena. Hoy es Quédate Conmigo, te voy a estar acompañando hasta las 6 de la tarde con noticias, las efemérides, la reflexión del día. Además, información de promociones que no te puedes perder. Mientras tanto, te dejo con esto de Jenny Rivera.

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que después de más de 5 décadas en la televisión, Don Francisco está oficialmente de regreso. El legendario conductor de Sábado Gigante volverá a la pantalla a sus 85 años como parte de la nueva programación de Televisa Univisión. El presentador chileno participará en una nueva serie de entrevistas especiales y proyectos relacionados con ¿Quién es la máscara?, apostando por la nostalgia, los reencuentros y conversaciones con figuras del entretenimiento hispano. Don Francisco estuvo al aire durante 53 años ininterrumpidos con Sábado Gigante, convirtiéndose en una de las figuras más importantes de la televisión en español. Aunque todavía no se anuncia la fecha exacta de estreno, la noticia ya despertó emoción entre generaciones que crecieron viendo al ícono conductor cada fin de semana. Seguimos con más de La Ranchera.

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1: Oiga, muchísimas gracias por seguir con nosotros. Yo soy Gustavo García y este es el show del mediodía, pero el día de hoy tenemos un segmento con información legal que no puede dejar pasar, porque te puede ayudar en el momento menos esperado, un accidente automovilístico. Para esto nos acompaña Anaí González, abogada de VozLegal.com, un equipo enfocado en representar a personas lesionadas en accidentes de auto. 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
1: 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Abogada Anaí, ahora le voy a plantear una situación creada por mí. Digamos que se trata de José, y José trabaja como chofer los fines de semana para ayudar a cubrir los gastos de su casa. Este fin de semana, una troca de carga lo chocó en el freeway, causando que perdiera el control y se estrellara contra la pared. Al principio, José se sentía bien, pero con el paso de los días, él comenzó a sentir dolores, especialmente la espalda y la cabeza. Abogada, ¿qué le recomienda a José en una situación así?
2: Recomiendo que José nos llame lo más pronto posible. Lo primero es la salud, y aquí en nuestra oficina le podemos ayudar a que usted reciba la atención médica que se necesita. Y segundo, lo que me dice es que parece que el camión que chocó contra José es un camión comercial, y eso puede ser un caso grande. Entonces, esos casos grandes requieren mucha atención, pueden ser complicados, y eso requiere abogados que tienen experiencia.
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1: Y es que, pues hay tantos abogados que ya ni sabe uno cuál escoger, ¿no? Honestamente, algo que me gusta de usted, abogada Anaí, y que realmente la hace diferente, es que usted se toma el tiempo para hacer segmentos como estos y así informar a nuestra gente. La verdad, no hay muchos abogados que se enfoquen en accidentes de auto y que además ofrezcan su tiempo para platicar directamente con nuestros radioescuchas. Y bueno, es que la mayoría graban comerciales para la tele o para la radio, pero pues no hacen este tipo de segmentos. 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Y bueno, pues nos vemos para el próximo segmento legal, ¿ok?
2: Nos vemos la próxima semana. Muchas gracias.
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3: Y a las 3 de la tarde te saluda Azucena. Oye, quédate conmigo porque en esta hora tengo para ti más noticias e información de promociones que no te puedes perder. Mientras tanto, te dejo con esto de Julión Álvarez.

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4: Hola, ¿qué tal? 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Imagínate esto, estás en el supermercado, usas el self-checkout, pagas y te vas tranquilo. Pero después te detienen porque supuestamente no escaneaste algo. O estás con amigos y sin darte cuenta alguien hace algo indebido y tú también terminas involucrado. Son situaciones que pasan más seguido de lo que crees y que pueden convertirse en cargos de robo. Hoy vamos a hablar de cómo estos casos ocurren y cuándo un error puede convertirse en un problema criminal serio. El día de hoy tenemos a la abogada Vanessa Franco. Hola Vanessa, ¿cómo estás? Muchísimas gracias por estar con nosotros.
5: El placer es todo mío de estar con ustedes hablando y explorando este tema, la defensa criminal, porque todos los días ocurre a alguien es arrestado por un acto que supuestamente ha cometido y muchas veces son actos de robo. So vamos a entrar en materia. Es muy interesante este tema de robos, ¿verdad? So hay que entrar en materia, contestar las preguntas para que estén bien informados y evitar que usted sea acusado de este delito.
4: Perfecto, abogada. Empecemos con las preguntas. ¿Cuál es la diferencia entre un robo menor y un robo mayor? ¿Y por qué esa diferencia es tan importante?
5: Ok, so la diferencia es en el valor de la cantidad de la propiedad que usted se quería llevar o actualmente se llevó. Hay que suponer que la cantidad es menos de $950, entonces estamos hablando de un delito menor, hurto menor. Pero si la cantidad es más de esa de $950, entonces es lo que se llama hurto mayor. La diferencia es que si es más, si es un hurto mayor, entonces es una felonía y las consecuencias son más severas. Las de sentencia, de tiempo de cárcel, labor comunitario, son más serios, son más severas cuando es un delito mayor. So, mucha precaución porque cualquier acto de llevarse una propiedad que no le pertenece a usted trae consecuencias legales.
4: Si es la primera vez que alguien enfrenta un cargo por robo, ¿qué tan en serio lo toma el sistema?
5: Bueno, todo depende de la cantidad que usted se trató de llevar, si usó fuerza o no, pero hay que suponer que fue algo muy sencillo, que eso entró una tienda y se llevó esta mercancía, ahí es menos de los $900, va a ser un delito menor, y incluso en bastante de los casos que nosotros tenemos donde la persona no tiene ningún historial, podemos agarrar un programa que se llama desvisión. So, en vez de que una persona se declare culpable, puede ser ciertos requisitos, y al final de este programa el juez puede ordenar que el caso sea desestimado.
4: 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Muchísimas gracias, abogada Vanessa.
5: Claro que sí, el placer es todo mío.

el jersey de México para el Mundial 2026 no solo representa fútbol, también arte, cultura y orgullo mexicano. Las protagonistas detrás de este diseño son Petra y Catalina, dos artesanas originarias de Naupón, Puebla, quienes participaron en el bordado especial de la nueva playera de la selección mexicana. La colección fue creada en colaboración con Adidas y la organización Someone Somewhere, buscando llevar el trabajo artesanal mexicano a escenarios internacionales. El proyecto tomó alrededor de 15 meses de trabajo y más de 1 millón de metros de hilo, incorporando técnicas tradicionales de bordado hechas completamente a mano. Además, cada jersey incluye el nombre de la artesana que elaboró y un código QR para conocer su historia y comunidad de origen. Sin duda, una manera muy especial de llevar la identidad y el talento mexicano al

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2: 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Los 80, antes de llegar a Truck Server, tenemos un accidente en el lado derecho. Cap City Freeway, yendo al este de la avenida Watt, hay accidente en el lado derecho. Lento por la ruta 50 antes de Cap City y la 99, accidente multivehicular en el lado derecho. Mucho cuidado. 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

0: 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Vamos ahora. Son las 4 de la tarde. Te acompaña Susy Hernández en La Ranchera Superstation. Música mexicana, buena vibra y compañía para tu regreso a casa.
1: Ya a las 4 de la tarde te saluda Azucena. Oye, quédate conmigo porque en esta hora tengo para ti información de promociones que no te puedes perder y las efemérides del día de hoy. Y por si fuera poco, ya estamos en las calles de tu ciudad con Giovanna. Giovanna, ¿en dónde estás y qué tienes para nuestros radioescuchas?
2: 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Oigan, pues así lo miran por la televisión y no se pierden ninguno. Además, tengo para los jaripeos. 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Tengo para todo, así que cáiganle para acá.
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2: 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Y en la carretera 5 en dirección sur, a la altura de la carretera 80, tenemos un accidente. Y en el número 2891 de Mosquito Road tenemos otro accidente. ¿Tienes problemas con deportes de jóvenes o de preparatoria? 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
1: Estamos de regreso con el reporte del tráfico, el cual es patrocinado por Madres en Contra de Conductores Ebrios. Y en la carretera 80, en dirección este, en la salida de la rampa de Reed Avenue, se informa de un incendio. Y en Stockton Boulevard, a la altura de la calle

0: 65, tenemos un accidente. 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

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Hoy, 18 de mayo, recordamos algunos hechos que marcaron la historia. Un día como hoy, en 1980, entra en erupción el volcán Mount St. Helens en el estado de Washington, causando una de las mayores catástrofes volcánicas en la historia de Estados Unidos. En 1897 nace Frank Capra, reconocido director de cine, ganador de varios premios Oscar y creador de clásicos del cine estadounidense. Además, hoy se celebra el Día Internacional de los Museos, una fecha impulsada por el Consejo Internacional de Museos para promover el valor cultural e histórico de estos espacios. El 18 de mayo nos recuerda que el mundo está en constante transformación. La naturaleza cambia paisajes, las sociedades evolucionan y la cultura mantiene viva nuestra historia.

0: 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Vamos ahora. Las 5 de la tarde en Sacramento. Sigues con Susy Hernández en la Ranchera Superstation, cerrando el día con música que se siente bonito.
1: Ya a las 5 de la tarde te saluda Azucena. Oye, quédate conmigo porque en esta hora tengo para ti la reflexión del día. Y nos vamos una vez más a las calles de tu ciudad con Giovanna de Promociones. Cuéntanos, Giovanna, ¿en dónde estás y qué tienes para nuestros radioescuchas?
2: Hola, ¿qué tal, Azucena? De nueva cuenta, pues ya estamos aquí ya con Botánica Changó, con todo el mundo que está aquí acompañándome esta tarde con la